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Hola amigos, muy buenos días. En su radio les saluda Chu Díaz, su amigo de todos los días. Hoy viernes social, 14 de agosto del año 2026, día número 226 de este año, restando 139 días para que llegue el 2027, y recordándoles que hoy es un buen día para tener un buen día. Amigos, gracias. Gracias por su preferencia. Gracias por su sintonía. Gracias por esa mágica y cálida compañía que me brindan cada mañana. Yo, en cambio, me comprometo a informar, orientar y entretener, y tratar de poner una sonrisa tempranito en la mañana en sus caras. Amigos, el pensamiento en el día de hoy reza: hay personas que tienen una energía tan bonita que a millas de distancia consiguen apapachar nuestros corazones. En el santoral para el día de hoy, Beato Alain y San Turcicio. En las efemérides más importantes de la historia, un día como hoy, en el año 1498, Cristóbal Colón descubrió Isla Margarita, allá en Venezuela. En 1935 entró en vigor el Acta del Seguro Social en Estados Unidos. En el año 1502, Cristóbal Colón desembarcó en Honduras. En 1945, Harry Truman anunció la rendición de Japón. En 1981, dieron de alta a San Juan Pablo II tras un atentado que por poco cobra su vida. En 1988 falleció el fabricante de autos Enzo Ferrari. En el año 1848 se estableció el territorio de Oregón. En 1912 Estados Unidos ocupó Nicaragua. Y en 1917 China le declaró la guerra a Alemania. De aquí nos vamos a la onomástica para el día de hoy. Está de cumpleaños Lila Morillo, la cantante venezolana, también actriz, que fue esposa del Puma Rodríguez. Está cumpliendo ella 88 años en el día de hoy. También está de onomástico Irving Magic Johnson. Irving Johnson le llamaron Magic porque cuando estaba en la universidad hacía magia con la bola de baloncesto, haciendo pases que nadie se lo esperaba, y de ahí le brotó el apodo Magic. Magic Johnson está cumpliendo 67 años, ex estrella de la NBA, que su carrera se vio acortada porque le detectaron SIDA y lo separaron de la NBA. Sin embargo, lo tiene latente, lo que quiere decir que él puede contagiar, pero él no se contagia. También está de cumpleaños la gran actriz Halle Berry. Está cumpliendo 60 años. Parece que tiene 30 años. Se conserva siempre muy jovencita. También cumple años en el día de hoy el actor de LA Story, Steve Martin, cumpliendo 81 años. Y Antonio Fargas, el actor de Shaft, está cumpliendo 72 años. También está de cumpleaños en el día de hoy la esposa de mi gran amigo Arsenio Almaguer. Ella está cumpliendo años. Cumple años Daisy Barrios. Ella fue conserje y trabajó en mantenimiento en esta empresa. Siempre la hizo brillar más que un diamante. Daisy está de cumpleaños. Mañana cumple años su esposo Jorge, lo que quiere decir que hay gran fiesta. También está de cumpleaños en el día de mañana Ligia Oliveros. Esto es una oyente que me escucha a mí desde Antofagasta, Chile. Y le encanta cuando hace mucho viento porque me oye decir que hay peluca warning. Y a ella le encanta, se sonríe mucho con el peluca warning. Y también está de cumpleaños para este próximo domingo Mayra Andricaín. Mi gran amiguita Mayra Andricaín está de cumpleaños y va a estar de vacaciones también de su trabajo, que las tiene muy bien merecidas. Usted que me escucha, si está de cumpleaños o aniversario, usted sabe que desde aquí, desde lo más profundo del lado izquierdo de mi pecho, donde está mi corazón, yo les deseo muchas, muchas, muchas felicidades. Amigos, de inmediato echamos un vistazo al tránsito y al tiempo, al mismo tiempo, y tenemos que para hoy la temperatura máxima debe alcanzar los 93 grados, equivalentes a 34 grados centígrados, la humedad relativa 80%, los vientos soplarán en componente del sureste a razón de 5 millas por hora con cielos mayormente claros.
La probabilidad de lluvia para el día de hoy es un 40% y la temperatura mínima para mañana sábado en la madrugada 82 grados equivalentes a 28 grados centígrados. El sol nos brindará hoy sus primeros rayitos a las 6:53 y los últimos a las 7:57. En este momento hay 83 grados en la gran ciudad del sol, Miami, equivalentes a 29 grados centígrados. Amigos, en nuestras carreteras hay brigadas de trabajo en el Don Chula Expressway y Killian Parkway. Por otra parte, hay un choque y fuga con heridos en la I-95 Norte y el Rickenbacker Causeway. Hay construcción en la 836 Oeste con la avenida 107 del Noroeste. Carril de la derecha está obstruido. Hay un vehículo con desperfectos mecánicos en la 836 Este, rampa de salida hacia la avenida 57 del Noroeste. Hay trabajos en la 836 después de pasar la avenida 42, que en mucha parte se llama Flagler. Eso es en el Noroeste. Hay una colisión con heridos en el Turnpike Sur y el marcador de millas número 58 en el área de Plantation. Y hay brigadas de trabajo en la 836 Oeste con la avenida 12 del Noroeste. De inmediato vamos a las noticias que hacen titulares para esta hora, que les llegan gracias al auspicio de Miami Lakes Medical Center, 305-621-8051. 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Amigos, en las noticias que hacen titulares para esta hora, Irán cree que las elecciones de medio término en Estados Unidos hace a Trump menos propenso a atacar. Por otra parte, Trump dijo que Irán está en bancarrota financiera y no puede cumplir sus promesas. Zohra Mandani quería que la policía de Nueva York acompañara a su esposa a vacaciones por el Oriente Medio. ¡Agárrate, Tolentino! La NBA femenina ataca a fanáticos que no favorecen baloncelistas transgéneros en esa liga. Se registran máximos históricos de sarampión en Estados Unidos. Estados Unidos crea grupo de trabajo para prevenir el turismo por nacimiento. Pronostican buenos aumentos para beneficiarios del Seguro Social comenzando el año 2027. Se dispara el uso de tarjetas de crédito, alcanzan cifras récords. Estados Unidos planea ataques terrestres contra narcotraficantes junto a aliados latinoamericanos y Colombia entra en fase crítica para hallar sobrevivientes. También les tengo los números de la Loto en el Fantasy Five. Los números son 8 en la mañana de ayer, 8, 26, 28, 29 y 35. En la tarde, 7, 14, 24, 29 y 31. Pick 4 en la mañana, 0384 y en la tarde, 8335. Pick 3 en la mañana, 664 y en la tarde, 320. En titulares deportivos, señores, primeramente tenemos que los Piratas evitaron la barrida con paliza a los Marlins. Fernando Mendoza debutó en la Liga Nacional de Fútbol. El héroe de la Copa Mundial se marchó para el Paris Saint-Germain. Antetokounmpo pone al hit en la palestra con 25 juegos en televisión nacional. Otani no se irá de los Dodgers aunque los vendan. Los Chicago Bears conservarán el nombre aunque se muden para Indiana. Doc Rivers será exaltado al Salón de la Fama del baloncesto. Seguimos con más. En esta ocasión nos vamos con Diego Torres y Rubén Blades y este tema que lleva por título Hoy. Hoy es domingo.

0: Es viernes, viernes de la caridad también en el día de hoy. Como de costumbre, ayer mi amigo Pedro Oliveros comienza a hacer los sándwiches por la tarde-noche porque él madruga mucho a trabajar y deja los sándwichitos hechos para llegar a donde están los desamparados y hay una cantidad inmensa de sándwiches. Cuando me manda ese video, yo a veces pienso, me encantaría ser un desamparado porque se ve que los sándwiches son maravillosos. Pedrito, muchas gracias. También se ha unido a esto José y su hija Lupita. Dice que les ha cambiado la vida a los dos, que realmente esto es maravilloso, al igual que Carlitos Mena de allá del Fontainebleau. También son muchas las personas que están colaborando, son muchas las personas que están haciendo la caridad con todas estas personas que están en la calle desamparados y eso pues recibirá el pago del Señor. Les recuerdo que hoy es viernes 14 de agosto del año 2026 y que el pensamiento en el día de hoy reza de esta manera. Hay personas que tienen una energía tan positiva y tan bonita que a millas de distancias consiguen apapachar nuestro corazón. De aquí nos vamos a las noticias que hacen titulares para esta hora, que les llegan gracias al auspicio de Miami Lakes Medical Center, 305-621-8051, que también auspicia en el día de hoy la reflexión, una reflexión muy bonita que abarca el sacrificio de mamá. Amigos, en las noticias que hacen titulares para esta hora, el general retirado Jack Kinney advirtió que Irán cree que el presidente Donald Trump será menos propenso a responder militarmente a medida que se acercan las elecciones de medio término. El régimen persa asume que el contexto electoral de Estados Unidos reduce las posibilidades de una fuerte respuesta bélica de la Casa Blanca, lo que en un buen momento es para lograr una mayor agresividad regional por parte de Irán. Piensen ellos, ¿no? El general Kinney señala que Irán está subestimando a Trump y comete un gran error de cálculo, ya que el presidente estadounidense mantiene una capacidad militar considerable en la zona y la total disposición de actuar con firmeza y les va a salir el tiro por la culata. El general Kinney además dijo que nosotros tenemos más recursos en la región que el que teníamos en febrero 28 y toda la milicia está lista para un ataque. Por otra parte, el presidente Trump sabe llevar la guerra sin disparar un solo proyectil y está asfixiando económicamente a Irán. Por eso el primer mandatario afirmó que Irán está en bancarrota financiera y no puede cumplir sus amenazas de guerra debido a una crisis económica extrema. A veces hoy día se gana una guerra sin disparar un solo proyectil, amigo, esa es una realidad. Estados Unidos controla los fondos y recursos internacionales de Irán y sin dinero y sin salida de petróleo de Hormuz, señores, no hay dinero para sostener la guerra. Además, aunque Irán le tiene una mordaza al pueblo, el mismo está en contra de él porque enfrentan una inflación de 300% y que solo se sustentan en noticias falsas, las cuales el pueblo ya no cree. Lo cierto es que los militares de Irán carecen de capacidad de acción real en este preciso momento. Amigos, hay gente que llegan al poder, como puede ser el presidente de la nación, como puede ser el gobernador de un estado o el alcalde de una ciudad. Y entonces quieren hacer cosas que no deben estar en su alcance. O sea, quieren realmente sentirse como dioses. Esto pasó con el alcalde de Nueva York, Zohran Mamdani. Quería que la policía de la ciudad de Nueva York acompañara a su esposa Rama Duwahi a viajar a Siria y el Líbano, aun cuando el Departamento de Estado tiene un veto para viajar a esos países debido al acto terrorismo rampante. Esto creó una controversia grande y Mamdani tuvo que dar un reversazo. Un portavoz de la alcaldía informó a medios como Yahoo que los agentes de la policía de Nueva York acompañarían a la primera dama en su viaje familiar programado para septiembre, estaban señalando que era una recomendación debido a las alertas de viaje a nivel 4 emitidas por el Departamento de Estado. Lo que dice el Departamento de Estado es que usted no debe viajar ahí. Ante el desacuerdo público, el alcalde Mamdani atribuyó al informe inicial: no, fue una mala comunicación interna de mi oficina. y aclaró que su esposa realizará el viaje sin escolta judicial pagada por los contribuyentes. Tanto el alcalde como su esposa no le pasará nada en esos lugares porque ellos endosan a los terroristas de Hezbollah que están en el Líbano y también a los de Hamas que están en la Palestina. Entrando en materia deportiva, señores, ayer los Piratas de Pittsburgh evitaron la barrida dándole una soberana paliza a los Marlins, 13 carreras por una. La carrera de los Marlins provino del bate de Casey con el cuadrangular número 13, pero por Pittsburgh hubo 5 cuadrangulares, 2 de ellos de Triolo, que ahora tiene 5, Jacob González disparó el número 6 y Flores Jr. disparó par de ellos. Hoy el equipo de los Marlins se estará enfrentando a Cincinnati. Cincinnati está en la cuarta posición en la división central de la Liga Nacional con 58 y 62. Los Marlins tienen récord de 62 y 60, conservan la tercera posición en el este de la Liga Nacional. Señores, Mark Walter es un accionista de los Dodgers y está bajo investigación. Y tuvo que vender a los Lakers por esta misma razón, y posiblemente tenga que vender sus acciones de los Dodgers. Otani dice que no va a aprovechar esa coyuntura para salir de los Dodgers. Su contrato especifica que él es la figura clave y Otani puede rescindir su contrato si es que venden a los Dodgers. Pero dice, no voy a salir de aquí. Aquí dice, el jugador más valioso y tengo par de campeonatos consecutivos, yo pienso quedarme con los Dodgers. Eso se llama fidelidad. Amigos, por otra parte, los Osos de Chicago en la Liga Nacional de Fútbol Americano están haciendo un nuevo estadio, pero realmente no es en Chicago. Está fuera de la frontera de Chicago, básicamente en Indiana, al cruzar la frontera estatal de Indiana, y ahí es que van a hacer el nuevo estadio. Pero el dueño del equipo dijo que aunque vayan para Indiana, no se van a llamar los Osos de Hammond, que es la ciudad donde construirán el nuevo estadio. Se seguirán llamando los Osos de Chicago. ¿Qué te parece, Cholito? Mientras tanto, amigo Doc Rivers, que fue un gran jugador de la NBA y luego ha sido un gran coach de la NBA, pues va a ser exaltado al Salón de la Fama Naismith Basketball Hall of Fame. El récord de él como coach son 1,194 victorias y 866 fracasos. Está sexto en victorias en la lista de los coaches de todos los tiempos. También tiene 114 victorias en playoff en 21 apariciones. Él pues ha estado con el equipo de Orlando, Boston, los Clippers, Filadelfia y Milwaukee. Será exaltado al Salón de la Fama. Se lo merece. Ustedes mantengan la sintonía que yo continúo con más aquí en la Z mañana, mientras les deseo feliz viernes social.
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Ya llegó el viernes y tu cuerpo lo sabe. Hoy es viernes 14 de agosto del año 2026, restando solamente 139 días para que llegue el año 2027 y recordándoles que hoy es un buen día para tener un buen día. Amigos, el pensamiento en el día de hoy reza de esta manera. Hay personas que tienen una energía tan bonita que a millas de distancia consiguen apapachar, consiguen abrazar nuestro corazón. De aquí nos vamos a las noticias que hacen titulares para esta hora, que les llegan gracias al auspicio de Miami Lakes Medical Center, 305-621-8051, 305-621-8051. Amigos, hay una liga de baloncesto femenino que es la NBA femenina. Es la liga máxima de baloncesto aquí en los Estados Unidos de mujeres. Pues esta liga está atacando a los fanáticos que debaten sobre la participación de atletas transgénero en el baloncesto de mujeres. La escolta de los Indiana Fevers, Sophie Cunningham, se manifestó públicamente en contra de la inclusión de mujeres transgénero. Dice, estaría yo jugando contra hombres y realmente no hay una equidad en eso. La WNBA, como se conoce la liga, suspendió y multó a un copropietario de los supersónicos, de los Seattle Storm. Supersónicos era cuando estaban en la masculina. Tras una discusión con seguidores que mostraban carteles de apoyo a los comentarios de Cunningham. Esto lo están aprovechando exjugadores masculinos de la NBA, como es el caso de Enes Kanter y Royce White, que se declararon ya elegibles para el próximo sorteo de la NBA femenina. Dice, si pueden jugar hombres transgénero, pues yo no puedo jugar sin ser transgénero. Yo quiero jugar entonces contra mujeres. Y tienen un punto, ¿no? Entre la aceptación de transgéneros en la NBA femenina y el que las afro

0: americanas quieran matar a golpes a las caucásicas que juegan en esa liga, esta liga se está cayendo. Esta liga va cuesta abajo. Esa es una realidad. Amigos, cambiando de tema, Estados Unidos registra un máximo histórico de casos de sarampión en 35 años, superando los 2.460 contagios confirmados y rebasando por segundo año consecutivo las cifras totales previas. Las autoridades de salud atribuyen este repunte a la disminución de las tasas de vacunación escolar. El 93% de los enfermos no estaban vacunados o tenían un estatus de inmunización desconocido. Las edades más vulnerables, cerca de la mitad de los contagios, el 48%, ocurren en niños y jóvenes entre 5 y 19 años, seguidos por adultos y menores de 5 años. La cobertura con la vacuna, que es la MMR, es la del sarampión, bueno, también sarampión, paperas y rubéola, han disminuido por debajo del nivel seguro recomendado en las escuelas. El sarampión es de los virus más agresivos y puede transmitirse fácilmente en espacios públicos o durante viajes internacionales. Y no importa la edad que usted tenga, se puede contagiar con sarampión. Así que vamos a ver si tomamos las debidas precauciones para que eso no suceda. Amigos, por otra parte, los saldos y la deuda total en las tarjetas de crédito han alcanzado cifras récord debido al alto costo de la vida y el uso del crédito para cubrir gastos básicos del día a día como los alimentos. Muchas familias recurren a las tarjetas de crédito para pagar el supermercado y cuentas médicas al no alcanzarles el dinero cuando llega el fin de mes. Además, solo pagan el mínimo mensual, lo que hace que los totales crezcan con rapidez por las altas tasas de interés que pagan mensualmente. Si usted está pagando una tarjeta, cuando le llegue la factura, cuando le llegue el bill para que usted pague, mire, le va a decir, por ejemplo, esto es hipotético, su deuda está en $2,730 y debe pagar el mínimo, que digamos son $48. Si usted paga el mínimo hoy de esos $2,730, cuando le llegue el próximo bill, chequéelo. No pese a que usted haya pagado los $48, el total que va a venir ese próximo mes es más alto que el que está pagando hoy. Las tarjetas de crédito están hechas para que nunca se puedan pagar, a no ser que usted reciba una cantidad de dinero y diga, voy a saldar mis tarjetas, que fue algo que yo hice una vez en mi vida. Conservo una porque a veces hay transacciones que no se pueden hacer sin una tarjeta de crédito. Por ejemplo, usted va a alquilar un auto y usted lleva cash. No. Tienes que tener una tarjeta de crédito. Pero la realidad es que la gente no las están usando bien. Hay que buscar abandonar más de la deuda mensual para evitar cargos elevados por intereses. Chequéese en el bill para que usted vea cuánto usted está pagando de intereses. Conviene hacer un préstamo al banco y saldar las tarjetas de crédito y le va a quedar más cómodo. Hay que buscar acortar también, de forma temporal, las compras que no sean necesarias y tratar de consolidar sus deudas con una tasa de interés más baja. Realmente, eso hay que pensarlo si usted no lo ha estado haciendo. Amigos, por otra parte, lamentablemente, Colombia entró ayer jueves en una fase crítica para encontrar sobrevivientes. No quiere decir que no se puede, pero vamos, la posibilidad es muy baja. Esta tragedia ha dejado al menos hasta el momento 281 muertos, 3.824 heridos y 379 desaparecidos, según el último reporte de las autoridades. Esa área en Colombia que se llama el Chocó, donde estuvo el epicentro del terremoto del lunes, volvió a temblar ayer jueves por un nuevo sismo de magnitud 4.2 grados que obligó a detener temporalmente los trabajos de los equipos de rescate. También ha pasado otra cosa. Desde el lunes pasado, que fue el temblor de Colombia, ya casi no se habla de Venezuela. Venezuela todavía está en la parte baja de la rueda, como uno dice, y realmente también necesitan ayuda. Tenemos que hacer las gestiones para que las ayudas que nosotros damos, que lo puede ser lo que usted debe hacer o puede hacer hoy en el Viernes de la Caridad, porque hay muchos desamparados allí. Y ahí va a haber pordioseros pidiendo también, porque les va a quedar básicamente nada para sobrevivir. Amigos, de aquí nos vamos a la información deportiva. Y ayer debutó en el fútbol profesional de los Estados Unidos Fernando Mendoza, el muchacho quarterback que llevó a Indiana a un título. Estuvieron invictos en la temporada regular y conquistaron el título nacional. Y él conquistó el trofeo Heisman como el mejor quarterback, el mejor jugador de fútbol que hubo la temporada pasada. Pues ayer logró 10 de 16 pases, 97 yardas y un touchdown. Ese touchdown fue un pase que fue un laser, fue un misil lo que soltó. Lógicamente, él está consciente de cómo es la transición y dijo: en este juego vi que necesito ajustes y que necesito crecer. Esa humildad demuestra la estrella que es este muchacho. A fin de cuentas, los Raiders de Las Vegas, que es el equipo para el que él milita, perdieron frente a los Cardenales de Arizona 27-14. En otro desafío, Pittsburgh sometió a los Packers de Green Bay 28-9. Para hoy, los Dolphins se estarán enfrentando a los Commanders de Washington. Señores, después de la Copa Mundial, el héroe, que fue Ferran Torres, dijo: a mí me gustaría jugar con el Paris Saint-Germain. Eso parece que le cayó como una bomba al equipo de Barcelona. Y Barcelona pues dijo: vamos a ver si se lo enviamos allá a Paris Saint-Germain. Ayer se concretó la compra, el cambio, donde Ferran pasa al Paris Saint-Germain por 50 millones de euros. Ahora Barcelona se aferró más a Julián Álvarez. Quieren llevárselo, lógicamente. El Atlético Madrid dice: no sale de aquí si no nos pagan la oferta que hemos pedido, ni un centavo menos. Y por otra parte, señores, la llegada de Giannis Antetokounmpo al equipo Heat de Miami en baloncesto, pues esto ha dado como un giro al equipo. Digo esto porque para esta temporada que viene, el Heat tiene 25 juegos en televisión nacional. Eso es un gran incremento, ya que la temporada pasada solamente tuvieron 5 juegos en televisión nacional. Este es lo que está haciendo en cobertura mediática Antetokounmpo. Antetokounmpo los ha puesto en la palestra. Ustedes mantengan la sintonía, que yo continúo con más aquí en la Z Mañana, mientras les deseo feliz viernes social.
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0: 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Amigos, la esposa de mi amigo Sergio Almaguer está de cumpleaños. Y él quiere dedicarle este tema que lleva por título El que más te ha querido. Recordar.

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0: viernes.
1: Ya llegó el viernes y su cuerpo lo sabe. Es viernes 14 de agosto del año 2026, día número 226 de este año, restando 139 días para que llegue el año 2027. Y recordándoles que hoy, oiga bien, hoy es un buen día para tener un buen día. Amigos, gracias por su preferencia, gracias por su sintonía, gracias por esa amable y cálida compañía que me brindan cada mañana. Yo, en cambio, me comprometo a informar, orientar y entretener y tratar de poner una sonrisa tempranito en la mañana en sus caras. Amigos, el pensamiento en el día de hoy reza de esta manera. Hay personas que tienen una energía y un positivismo tan bonito que a millas de distancia consiguen apapachar, abrazar nuestro corazón. En el santoral para el día de hoy, el Beato Alain y San Turcicio. En las efemérides más importantes de la historia, un día como hoy, en el año 1498, Cristóbal Colón descubrió Isla Margarita, que pertenece ahí a Venezuela. En el año 1935 entró en vigor el Acta del Seguro Social aquí en los Estados Unidos. En 1945, Harry Truman anunció la rendición de Japón. En el año 1502, Cristóbal Colón desembarcó en Honduras. En el año 1981, dieron de alta a San Juan Pablo II tras un atentado que por poco cobra su vida. En 1988, falleció el fabricante de autos Enzo Ferrari. En el año 1848, se estableció el territorio de Oregón. En 1912, Estados Unidos ocupó Nicaragua y en 1917, China le declaró la guerra a Alemania. Entramos en la onomástica para el día de hoy. Señores, está de cumpleaños la actriz y cantante venezolana Lila Morillo, quien fuera esposa del Puma Rodríguez, está cumpliendo 88 años. También está de cumpleaños Magic Johnson, la ex estrella de la NBA, hoy en día comentarista y también un gran empresario. Magic Johnson cumple 67 años. El nombre de él es Irving Johnson. Lo de Magic le viene porque cuando jugaba en la universidad, hacía unas magias con la bola, hacía que iba a pasar a la izquierda, pero la bola la tiraba a la derecha. La gente no entendía cómo lo hacía. O sea, eso es magia. Y como hacía magia con la bola, le pusieron el calificativo, le pusieron el apodo de Magic. Irving Magic Johnson, 67 años. Comparte la onomástica él con Halle Berry, la gran actriz, está cumpliendo 60 años. Da la impresión que tiene 30 años. No envejece esta mujer. Steve Martin, de LA Story, está cumpliendo 81 años en el día de hoy. Antonio Fargas, el actor de Shaft, cumple 72 años. Está de cumpleaños una gran amiga. Se llama Daisy Barrios. Daisy fue encargada aquí de mantenimiento, todo lo que es la limpieza en esta emisora. Dejaba esto todos los días, que brillaba. Esto parecía un recinto del cielo, una dedicación en su trabajo que la mitad era demasiado. Desgraciadamente ya no está con nosotros. Digo desgraciadamente porque uno nunca le gusta perder los buenos compañeros de trabajo. Ella cumple años hoy, mañana cumple años Jorgito Barrios, su esposo, así que la fiesta es grande, ¿eh? También un saludito especial para Ligia Oliveros. Ligia me está escuchando desde Antofagasta, Chile. Ella me escucha todas las mañanas desde allá. Dice que le fascina cuando yo digo hoy hay peluca warning. Dice que le encanta que haya viento para que yo mencione eso. Ella está de cumpleaños. El próximo domingo cumpleaños una gran amiga a la que quiero mucho. Se llama Mayra Andricaín y tiene la virtud de que tiene vacaciones para el día de su cumpleaños. Así que enhorabuena, Mayra, para ti un gran abrazo. También está de cumpleaños la esposa de mi gran amigo Arsenio Almaguer. Yo le pregunté a Arsenio, ¿la cambiarías, Arsenio? Dice, me hacen un package, me ponen a J-Lo, me ponen a Karol G y a Miss Universo por ella y no la doy. Ella tiene cualidades que no tiene ninguna otra mujer, dice Arsenio. Por eso llevo 16 años con ella. Entonces, para Daisy, al igual que para la esposa de Arsenio Almaguer, para Mayra Andricaín y para Ligia Oliveros, que me escucha desde Antofagasta, ¡Happy birthday to you!

Happy birthday para todos. Y usted que me escucha, si está de cumpleaños o está de aniversario, mire, desde aquí, desde lo más profundo del lado izquierdo de mi pecho, le deseo muchas felicidades y happy birthday.

Que la pasen de maravilla y este día que marca el comienzo de un año en sus vidas sea lleno de éxitos, sea un, lleno de alegría, de felicidades y sobre todo mucha salud para que disfruten junto a sus seres queridos. Que Dios los bendiga a todos. Amigos, de inmediato vamos a echarle un vistazo al tránsito y al tiempo al mismo tiempo. Y tenemos que para hoy la temperatura máxima debe alcanzar los 93 grados, equivalentes a 34 grados centígrados. La humedad relativa 80%. Los vientos soplarán desde el sureste en componente del sureste a razón de 5 millas por hora con cielos mayormente claros. La temperatura mínima para mañana sábado en la madrugada 82 grados, equivalentes a 28 grados centígrados. Hoy reportan un 40% en la probabilidad de lluvia y el sol nos brinda sus primeros albores, sus primeros rayitos a las 6:53, mientras que el crepúsculo, la puesta del sol, el ocaso, está pautado esta tarde-noche para las 7:57. Bajó par de grados la temperatura en la gran ciudad del sol, Miami. Ahora hay 81 grados equivalentes a 27 grados centígrados. Amigos, en nuestras carreteras reporta un choque y fuga con heridos. Esto es en la I-95 y el Rickenbacker Causeway. Por otro lado, hay una colisión con heridos en el Turnpike Sur y el marcador de millas número 58 en el área de Plantation. De inmediato vamos a las noticias que hacen titulares para esta hora, que les llegan gracias al auspicio de Miami Les Medical Center, 305-621-8051. 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Amigos, en las noticias que hacen titulares para esta hora, Irán cree que las elecciones de medio término en Estados Unidos hace a Trump menos propenso a atacar. Trump dijo que Irán está en bancarrota financiera y no puede cumplir sus promesas. Zohran Mamdani, alcalde de Nueva York, quería que la policía de Nueva York acompañara a su esposa en vacaciones por el Oriente Medio. ¡Agárrate, Tolentino! Por otra parte, la NBA femenina ataca a fanáticos que no favorecen baloncelistas transgéneros en esa liga. Se registran máximos históricos de sarampión en Estados Unidos. Estados Unidos crea grupo de trabajo para prevenir lo que es el parto este que se da aquí cuando la gente viene de visita, el que le llaman turismo por nacimiento. Pronostican buenos aumentos para beneficiarios del Seguro Social para el comienzo del 2027. Se dispara el uso de tarjetas de crédito, alcanzan cifras récords. Estados Unidos planea ataques terrestres contra narcotraficantes junto a aliados latinoamericanos. Y Colombia lamentablemente entra en la fase crítica para hallar sobrevivientes. Amigos, también les tengo los números de la Loto. Ayer en el Fantasy Five, los números fueron 8, 26, 28, 29 y 35. En la tarde, 7, 14, 24, 29 y 31. Pick 4 en la mañana, 0, 3, 8, 4 y en la tarde, 8, 3, 3, 5. Pick 3 en la mañana, 6, 6, 4 y en la tarde, 3, 2, 0. En titulares deportivos, Los Piratas evitaron la barrida de la serie dándole una paliza al equipo de los Marlins. Fernando Mendoza debutó en la Liga Nacional de Fútbol. El héroe de la Copa Mundial se marchó para el Paris Saint-Germain. Antetokounmpo pone al hit en la palestra con 25 juegos en televisión nacional. Otani no se irá de los Dodgers aunque los vendan. Los Chicago Bears conservarán el nombre aunque se muden para Indiana. Y Doc Rivers será exaltado al Salón de la Fama del Baloncesto.
Seguimos con más, con esta bella canción que lleva por título, pues Volverte a Ver. Esta canción es de Jaén, Amado Jaén, la canta Diango, una canción muy bonita. ¿Qué daría él? Si usted se pelea con su esposa, escuchen esta canción, que a lo mejor les va a ayudar mucho para no pelearse más con su esposa.

0: estabas esperando como cosa buena y ya llegó el viernes 14 de agosto del año 2026, restando solamente 139 días para que llegue el año 2027 y recordándoles que hoy es un buen día para tener un buen día. Desgraciadamente en Venezuela y en Colombia no todo el mundo puede decir esa frase. Hoy es día de cobro para muchas personas. Saquen un dinerito, llévenlo allí a las donaciones del Doral. Y de paso, cuando esté por la calle, ya que hay en toda la ciudad desamparados, pordioseros, personas que están en la calle viviendo, personas que pasan el día y no se toman un café siquiera, comparta también parte de ese dinerito con ellos y usted se va a sentir que es el milagro de esa persona. Usted manda una donación a Venezuela o a Colombia, alguien se va a beneficiar. Lo mejor de esto es que no saben quién fue el que lo ayudó. Cuando usted hace un bien y se mantiene en anonimato, tiene doble valor. Vamos a mover nuestros corazones amando al prójimo de verdad en estos momentos de necesidad. De inmediato vamos a las noticias que hacen titulares para esta hora, cuando son las 5 y 18 minutos de la mañana. Y la temperatura en la gran ciudad del Sol, Miami, está en 81 grados, equivalentes a 27 grados centígrados. Si usted trabaja a las 6 de la mañana, está en la camita, una vez más les digo que
1: se les está haciendo tarde.
0: Fuera de esa camita que hay que trabajar. Siempre que yo menciono esto, no sé por qué me vienen a la mente. Bueno, sí sé por qué me vienen a la mente los muchachos de la nueva Fe Bakery. Esa gente se levanta bien temprano, posiblemente cuando usted se estaba acostando, para tenerles el pan calientito. 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Usted va por un budín y se come tres, para que tenga una idea. Y ellos pues se levantan tempranito. Me dicen, nunca nos has podido coger a ninguno de nosotros con se te está haciendo tarde, porque no existe. Son muy responsables, que Dios los bendiga a ellos. 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Amigos, Estados Unidos ha creado un grupo de trabajo para prevenir el turismo de nacimiento y revoca más de 600 visas. El grupo de trabajo para la prevención del turismo de nacimiento enfoca esfuerzos para establecer medidas para renovar las visas de quienes participen en esa práctica. Más bien, se las renuevan al que tiene el derecho, a los demás se las revocan. Por esta razón, revocaron más de 600 visas a extranjeros los que las autoridades relacionaron con esta práctica. El Grupo de Trabajo para la Prevención del Turismo de Nacimiento, además, enfoca sus esfuerzos en establecer medidas para revocar las visas de quienes participen en esta práctica o las faciliten y desmantelar redes que se lucran con este abuso en una práctica generalizada que involucra a ciudadanos de países de todas las regiones del mundo. La gente dice, pero está embarazada, déjenla que entre aquí y tenga su hijito. Lo decimos porque son latinoamericanos. Si fuera una oriental, si fuera una china, si fuera una coreana o digamos si fuera una rusa, si fuera una italiana, no les importaba a nadie nada. Esto hay que controlarlo, porque si no realmente, ¿cómo se controla todo el presupuesto de un país? Y además, hay muchas bandas que se dedican a esto y lo que hacen básicamente es un fraude a esta nación, muchos de ellos. Pero si usted hace las cosas bien hechas, qué bueno que usted llegue aquí embarazada a tener su hijo, pero haciendo las cosas bien hechas. Amigos, una buena noticia, y esto ya será para el año 2027, porque las proyecciones preliminares indican que el ajuste por costo de vida para el 2027 se ubicaría en 3.5 y 3.6% más o menos, lo que representaría el mayor incremento anual de los últimos 3 años en su cheque de seguro social. La Liga de Ciudadanos de la Tercera Edad y expertos proyectan que el ajuste cercano será 3.6, mientras que el análisis de AARP lo sitúa en un 3.5%. Para un jubilado promedio, un incremento de este rango significaría entre $55 y $73 adicionales al mes. El porcentaje oficial no es definitivo porque esto depende de los datos de inflación de julio, agosto y septiembre y la Administración de Seguro Social va a revelar ese dato definitivo el 14 de octubre. Siguiendo con otras informaciones, amigos, Estados Unidos planea ejecutar ataques en tierra contra narcotraficantes junto a los aliados latinoamericanos. Los planes de operaciones antidrogas terrestres se enmarcan en los esfuerzos de una alianza de 19 países que van a estar liderados por Trump. Estados Unidos planea atacar en tierra a narcotraficantes en Latinoamérica, como ya lo hacen aguas internacionales contra presuntas embarcaciones para el contrabando de drogas. Esto dijo en Panamá el jefe del Pentágono, Pete Hegseth, y sostuvo que a corto plazo Estados Unidos espera desplegar junto a los aliados una capacidad operativa como la que vieron con los ataques en las lanchas de drogas en el Caribe y el Pacífico. Dijo que será el mismo efecto, pero en tierra, y por eso están trabajando con Ecuador y Colombia y con socios para llevar la lucha a organizaciones designadas terroristas en tierra. Pasamos de aquí a la información deportiva. Señores, y tenemos que en las Grandes Ligas, los Piratas de Pittsburgh evitaron la barrida dándole una paliza a los Marlins 13-1. Los Marlins lograron solamente una carrera que provino del bate de Casey con el cuadrangular número 13. Por Pittsburgh hubo 5 cuadrangulares, 2 de Triolo, 2 de parte de Flores Jr. y 1 de parte de Jacob González. Para hoy se estarán enfrentando a los Rojos de Cincinnati, que tienen un récord de 58-62 y ocupan la cuarta posición en la división central de la Liga Nacional. Señores, Shohei Ohtani, ese gran jugador japonés, que además es uno de los jugadores más disciplinados que ustedes se pueden imaginar, ha dicho que si venden a los Dodgers, aunque en su contrato hay una cláusula que dice que si los venden, él puede rescindir el contrato, dice, yo me quedo con los Dodgers. ¿Por qué está hablando de esto? Porque Mark Walter, que es accionista de los Dodgers, está bajo investigación. También era dueño de los Lakers y tuvo que venderlos. Y si hay una posible venta del equipo, Ohtani, que no dijo que no aprovecharía esa coyuntura para salir de los Dodgers, el contrato de él, vuelvo y digo, especifica que él es figura clave y que puede rescindir su contrato, pero él dice, no me voy, aquí gané el más valioso, aquí he ganado 2 series mundiales, yo me quedaría con los Dodgers. Eso se llama fidelidad. Y por otra parte, fidelidad a un nombre tienen los Osos de Chicago en la Liga Nacional de Fútbol Americano. Digo esto porque en el fútbol americano están pensando en un nuevo estadio. En el béisbol no se piensa en un nuevo estadio. Salir del Wrigley Field o salir del estadio de los Medias Rojas de Boston, señores, es un pecado. La gente no quiere. Les encanta esos vetustos estadios que ya tienen más de un siglo. Pero en el caso de los Chicago Bears, están hablando de un nuevo estadio. Pero no va a ser realmente en Chicago, va a ser pasando la frontera con Indiana. Entonces el dueño del equipo dijo que no se van a llamar los Osos de Hammond, que sería donde se va a ubicar el nuevo estadio, y eso es en Indiana, sino que se seguirían llamando los Osos de Chicago. Señores, por otra parte, Doc Rivers, que fue un gran jugador en la NBA y luego ha brillado como coach, será saltado al Naismith Basketball Hall of Fame, al Salón de la Fama del Baloncesto, como coach. En esa gestión de coach, tiene un récord de 1,194 victorias, lo que lo coloca en la sexta posición en todos los coaches de la historia. También tiene 114 victorias en playoff, en 21 apariciones que ha logrado. Ha estado con el equipo de Orlando, Boston, los Clippers, Filadelfia y Milwaukee. Es un afroamericano de piel clara. Nunca ha hablado de que si hay menos o no hay oportunidades para los negros. Dice, mi trabajo es dirigir a mi equipo y no estoy en esas tonterías. Así las califica él.
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0: Les recuerdo, más adelante vengo con la reflexión, señores, una reflexión que habla de el sacrificio de mamita, que siempre tiende a ser grande, gigante. A veces usted ve a una persona y dice, no es él, parece que lleva una carga pesada. Hay personas así y no buscan ayuda. 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
0: Y ahora el segmento, les cambio una canción por una reflexión que les llega gracias al auspicio de Miami Lakes Medical Center, 305-621-8051.
10: Mi madre tenía un solo ojo. Yo la odiaba, porque me causaba mucha vergüenza. Ella trabajaba de cocinera en la escuela donde estudiaba para mantener la familia. Un día yo estaba en la secundaria. Ella vino para ver cómo transcurrían mis estudios. Sentí mucha vergüenza. ¿Cómo podía hacerme esto? La ignoré y la miré con mucho odio. Al día siguiente, mis compañeros de clase se burlaban de mí. Tu madre tiene un solo ojo. Entonces, quise morirme y que mi madre desapareciera de mi vida para siempre. Al volver a casa, me enfrenté a ella y le dije: has hecho de mí el hazme reír de toda la clase. ¿Por qué no te mueres? Pero no me respondió. No sentí remordimiento alguno, porque estaba muy enfadado. No me importaron sus sentimientos. Quise irme de ese lugar. Estudié bien, me dieron la beca y me fui a Singapur. Así fue. Me fui, estudié, me casé, compré una casa, tuve hijos y viví muy contento junto a mi familia. En un día, vino mi madre a visitarme, ya que transcurrieron muchos años sin que nos viésemos, y nunca antes había visto a sus nietos. Se puso enfrente de la puerta, y comenzaron a reírse mis hijos al verla. Le grité: ¿cómo te atreviste a venir hasta aquí para asustar a mis hijos? Sal y vete ahora mismo. Me respondió con calma: lo siento, creo que me equivoqué de dirección. Y se esfumó. Pasó el tiempo y recibí una carta de la escuela. Era una invitación para una reunión de familias. Le mentí a mi esposa, informándole que iba de viaje a causa del trabajo. Al cabo de la reunión, me fui a la casa donde vivíamos antes, solo por curiosidad. Me informaron los vecinos de que mi madre murió. No derramé ni una sola lágrima. Me entregaron una carta. Era de parte de mi madre. Ponía: querido hijo, pensé mucho en ti. Siento mucho venir a Singapur y asustar a tus hijos. Esa no fue mi intención.
11: Estaba muy contenta al oír que ibas a acudir a esa reunión. Pero no pude levantarme de la cama para venir a verte, hijo. Siento mucho en varias ocasiones causarte vergüenza durante tu vida. ¿Sabes? Cuando eras pequeño, tuviste un grave accidente y perdiste un ojo. Y como toda madre, no pude dejar que crecieras con un solo ojo. Y por eso, hijo, yo te di mi ojo. Y estuve contenta y orgullosa de que mi hijo podría ver el mundo con mi ojo. Con todo mi amor.

ya viene el fin de semana hoy. Hoy es, señores, Viernes Social, 14 de agosto del año 2026. Y el pensamiento en el día de hoy reza de esta manera. Hay personas que tienen una energía tan positiva, tan bonita, que a millas de distancia consiguen abrazar y apapachar nuestro corazón. Amigos, Viernes de la Caridad. Usted acostúmbrese a donar. Usted dice, ¿pero qué va a ser la donación que yo puedo dar? ¿Un dólar? Bueno, si 3 millones de personas aportan un dólar, son 3 millones de dólares que irían a Colombia o Venezuela. Uno dice, pero un dólar nada más, yo me voy a abochornar estando allí en el Doral dando un dólar. No se tiene que abochornar. El pasaje bíblico dice que cuando la viuda echó una moneda, un céntimo, en la ofrenda, el Señor le dijo a los demás, ven a esa viuda, ella ha dado más que cada uno de ustedes. Ella dio de lo que tiene, ustedes dan solamente de lo que les sobra. Vamos a hacer la caridad. Y hay muchos pordioseros aquí en Miami. Llévele un cafecito, dése la oportunidad. Yo los reto a que usted lo haga una vez. Claro, le advierto, va a ser adictivo, como ha sido para tantas personas que lo están haciendo. Y además, si usted me llama el lunes y me dice, yo hice lo que tú me dijiste, gasté 5 dólares, 7, 8, 9, 10 en el desayuno de un desamparado y no sentí nada, yo le voy a devolver su dinero. Se lo aseguro que se lo voy a devolver. Inténtelo solo una vez, ¿ok? Son las 5:42 de la mañana y vamos a las noticias que hacen titulares para esta hora, que les llegan gracias al auspicio de Miami Lakes Medical Center, 305-621-8051. Amigos, el general de 4 estrellas retirado, Jack Kinney, advirtió que Irán cree que el presidente Donald Trump será menos propenso a responder militarmente a medida que se acercan las elecciones de medio término. El régimen persa asume que el contexto electoral de Estados Unidos reduce las probabilidades de un fuerte ataque de parte de Estados Unidos o contrarrestar. Pero el general Kinney señala que Irán está subestimando a Trump y comete un error enorme de cálculos, ya que el presidente estadounidense mantiene una capacidad militar considerable en la zona y la total disposición de actuar con firmeza y les va a salir el tiro por la culata. Kinney además dijo que nosotros tenemos más recursos en la región que el que teníamos en febrero 28 cuando comenzó todo este lío y...

0: además tiene lista toda la milicia. Él, que fue un general de 4 estrellas, dice: nosotros no vamos a un conflicto si no estamos preparados. Si aquellos que dicen que se están acabando los armamentos, dice, aunque estamos ayudando al mundo con armamentos, eso no va a pasar con Estados Unidos. Mientras tanto, pues el presidente Trump sabe llevar esta guerra sin disparar un solo proyectil, sin tirar un chícharo, como se dice en el lenguaje de pueblo, y está asfixiando económicamente a Irán. Por eso el primer mandatario afirmó que Irán está en bancarrota financiera y que no puede cumplir sus amenazas debido a una crisis económica extrema. La calificó de extrema. Estados Unidos controla todos los fondos y recursos internacionales de Irán. Y sin dinero y sin salida de petróleo, no hay dinero para sostener la guerra. Además, aunque Irán le tiene una mordaza al pueblo, el mismo, el pueblo, está en contra de él porque enfrentan una inflación de 300% y que solo se sustenta en noticias falsas, las cuales el pueblo ya no cree. Lo cierto es que los militares de Irán carecen de capacidad de acción real en este momento. Señores, por otra parte, y cambiando diametralmente de noticia, hay gente que llegan al poder y se creen que es para servirse ellos. Usted lo nombraron representante, senador, alcalde, gobernador, presidente, para servir al pueblo. Eso no lo entiende el alcalde de Nueva York, Soran Mamdani, que quería que la policía de la ciudad de Nueva York fueran de Nueva York acompañando a su esposa Rama Duwahi a un viaje a Siria y al Líbano, aun cuando el Departamento de Estado tiene un veto para viajar a estos países debido al terrorismo enorme y rampante. Esto creó una controversia y Mamdani tuvo que dar un reversazo. Un portavoz de la alcaldía informó a medios como Yahoo que los agentes de la policía de Nueva York acompañarían a la primera dama de la ciudad en su viaje familiar programado para septiembre, señalando que era una recomendación debido a las alertas de viaje de nivel 4 emitidas por el Departamento de Estado. Ante el desacuerdo público, el alcalde Mamdani atribuyó al informe inicial a, bueno, fue una mala comunicación que hubo de parte de mi oficina, pero no quisimos decir eso nosotros, esa no era la realidad. Y aclaró que su esposa realizaría el viaje, pero sin escolta policial pagada por los contribuyentes. Ella puede ir, que hay mucho terrorismo, claro que lo hay, pero tanto el alcalde como su esposa no le pasará nada en esos lugares porque ellos favorecen a los terroristas de Hamas en la Palestina y también favorecen a Hamas en territorio palestino y la otra en la franja de Gaza. No les va a pasar nada, no los van a atacar. Ellos son parte de todo este embeleco y lo han llevado a la alcaldía de Nueva York, desgraciadamente. Amigos, entrando en materia deportiva, ayer debutó en la Liga Nacional de Fútbol el cubanoamericano, que fue el que se ganó el trofeo Heisman y que llevó al equipo de Indiana a un campeonato, primero invicto en la serie regular y posteriormente ganando en el Super Bowl de las universidades. Me refiero a Fernando Mendoza. Esta fue la primera selección que hizo el equipo de Las Vegas en el sorteo colegial. Allá los Raiders de Las Vegas se enfrentaron a los Cardenales de Arizona, aunque los Raiders perdieron 27-14, Fernando Mendoza tuvo su actuación. Logró 10 de 16 pases, 97 yardas y un pase que fue un misil lo que mandó para un touchdown. Sin embargo, después del juego, el muchacho que sabe cómo se baten las cosas en estos menesteres, dijo: en este juego vi que necesito ajustes y que tengo que crecer. Cuando usted está en esa disposición, usted tiene un calificativo de estrella, como lo tiene él desde el fútbol colegial. Mientras tanto, amigos, ustedes recordarán que después de la Copa Mundial, el héroe, que fue Ferran Torres, dijo: yo quiero jugar con el Paris Saint-Germain. Me imagino que eso fue una bomba para el Barcelona, ¿no? Entonces el Barcelona dijo: bueno, ahora que estamos en pretemporada, vamos a ver si podemos venderlo o cambiarlo. Entraron en negociaciones con el Paris Saint-Germain. Ayer se produjo ya el traspaso por 50 millones de euros. Ahora Barcelona se está aferrando más a Julián Álvarez, pero el Atlético Madrid dice: él no se va de aquí por un centavo menos de lo que ya nosotros dijimos que era la cuota que queríamos por el jugador argentino Julián Álvarez. Vamos a ver, a lo mejor Barcelona mejora la oferta e iguala eso porque lo necesitarían. Créanme que lo van a necesitar. Señores, por otra parte, el Heat cuando adquirió desde Milwaukee, en el cambio aquel que llevó a Hero a Milwaukee, adquirieron a Giannis Antetokounmpo. Este señor cambia la cara del equipo al punto que ya se dieron a conocer el calendario, lo puse al revés, estoy como el Chavo del Ocho, el calendario, y va a haber 25 juegos del Heat en televisión nacional. Eso es un gran incremento, señores. La temporada pasada solamente se llevaron 5 juegos del Heat a televisión nacional. Antetokounmpo cambia todo esto, la cobertura mediática completa, y aquí se ve ese proceso. Señores, por otra parte, mañana el Heat, o el Inter para ser más exacto, estoy más enredado con un plato de espagueti, ¿verdad? El Inter se estará enfrentando a Nashville. Nashville es el equipo que está en la primera posición de la conferencia. Número 2 está el equipo de el Inter. Y el Inter está tratando de escalar a la posición cimera de la liga. Vamos a ver qué pasa mañana en este juego. Ya Messi está integrado a la selección. Vamos a ver. Nashville es un gran equipo. Mientras tanto, ustedes mantengan la sintonía, que yo continúo aquí en la Z mañana, deseándoles sobre todo que tengan un feliz viernes.
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Buen día para ti, llegó el viernes. Y el cuerpo lo sabe que tenemos un viernes maravilloso el día de hoy. Viernes de verano, claro que sí. Temperatura actual 84 grados para el condado de Ir, para el condado de Broward. Ya los niños están en la escuela. Se siente el back to school en el tránsito. A conducir con muchísima precaución desde tempranito. Aquí en la Z mañana te recuerdo que te estamos regalando premios. ¿Qué te vas a llevar a casita? Pues bueno, nada más y nada menos que un sistema inteligente de Alexa para que nos lleves contigo 24/7. 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Y por si fuera poco, un par de tiquesazos, ¿verdad? 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Y por supuesto, también nos enteramos de todo lo que pasa en la bolita del mundo. Una vueltita rápida en noticias titulares del día de hoy. Llegó el viernes. En noticias que hacen titular esta hora de la mañana, Estados Unidos advirtió a Irán sobre un aislamiento económico como nunca antes se ha visto por el bloqueo de Hormuz. Entre tanto, escala la tensión en el estrecho de Hormuz. Emiratos Árabes Unidos acusa a Irán de atacar dos buques petroleros estatales. Por su parte, Estados Unidos amplió su capacidad militar contra Irán y creó una fuerza multinacional de drones de ataque en Medio Oriente. Y bueno, por su parte, J.D. Vance afirmó que la baja de los precios del petróleo son la prioridad de Estados Unidos en la guerra en este momento. Entre otras noticias, hablando de Latinoamérica, hablando de Colombia y toda su situación debido al terremoto de 7.4 ocurrido, ¿verdad? El pasado lunes, Colombia elevó a 284 la cifra oficial de víctimas fatales causadas por el terremoto. Las labores continúan. Cívicos colombianos mantienen una búsqueda en Cali pese a la ventana crítica, aferrándose a la esperanza. Sabemos que estos días es cuando los milagros ocurren. El presidente Abelardo de la Espriella entregó un balance tras la reunión con el sector de la construcción y confirmó medidas excepcionales para los damnificados. Y bueno, llegó, ¿verdad?, más de 100 en ayuda, impresionante, del Salvador. Veíamos varios camiones llegando desde el día de ayer. Parte de lo que explicaban también la presidenta de México, Sheinbaum, dijo, el presidente de Colombia pues no autorizó, según ella, ¿verdad?, o el gobierno colombiano, así lo dijo textualmente, el gobierno colombiano no autorizó la llegada de algunas personas de rescate, equipos de rescate de México, pero sabemos que los topos de México están en Colombia básicamente desde el día 1. No sé si se refería a otro grupo que le hacían falta algunos permisos. Dicen han viajado a 90 países menos a Colombia, sin embargo la ayuda de insumos va en camino. Aquí algunas de las noticias que hacen titular a nivel internacional, nacional, y también por supuesto en minutitos te voy a estar contando qué está pasando, ¿verdad?, en nuestro estado de la Florida y otros países como Cuba, Nicaragua, Bolivia y mucho más. Aquí te lo contamos todo en la Z mañana desde tempranito, porque amaneces informado, informada. Recuerda que mañana vamos a tener un evento maravilloso. Vamos a estar todas las emisoras de SBS en estos centros de acopio, en el centro GEM. Así que, GEM, muy pero muy pendiente en el Doral, y te vamos a estar contando el día de hoy cómo puedes llegar ahí y qué insumos puedes llevar. Seguimos en la Z mañana.

desde tempranito regalándote premios. Tienes la oportunidad de llevarte una Alexa el día de hoy. Muy, pero muy pendiente. Te voy a estar dando una palabra clave en minutitos para que tengas a Alexa en casa y le preguntes cómo está el weather, las noticias del momento. Y Alexa, ponme Z92 desde las 6 de la mañana. Nos conectamos contigo y tú con nosotros. Gracias por hacernos tu show número uno en el sur de la Florida, por elegirnos cada mañana. Aquí te informamos, te entretenemos y, por supuesto, te damos los mejores premios. Así que pendiente para ganar y llama a papi, a mami, a Besti. 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Así que muy, pero muy pendiente. Y bueno, hablando de hora, vamos a hacer chismecito time. En este viernes 14 de agosto, si es tu cumpleaños, happy birthday para ti, ¿verdad? Estamos aquí en Chismecitos Faranduleros con una temperatura actual de 84 grados para el día de hoy. Vamos a tener temperaturas bastante cálidas, un cielo mayormente soleado, temperaturas máximas de 93 y, por supuesto, hay un 20% de probabilidad de chubascos aislados. Ayer había una bajita probabilidad, pero vi gotitas caer por mi casa, no sé tú. Este verano de Miami sí es una cosa espectacular. Pues bueno, a esta hora de la mañana en Chismecito Time, Cristian Castro se graduó de high school, así como lo oyes. Vamos a ponerle los aplausos al gallito feliz a sus 51 años y dice que va por una carrera universitaria. Qué bonito, mira, no es el único artista que por su carrera empezaron muy chiquititos. Él se crió en la industria y obviamente en la industria musical, del entretenimiento, no les da tiempo de terminar la escuela porque uno diría, pero ¿por qué no terminó ni high school? Hombre, porque ya desde que nació, aparte que nació con plata, estaba haciendo dinero y nació con el talento de la gran Verónica Castro, claro que sí, que por cierto estuvo por ahí en ese evento maravilloso como madrina de esos graduados. Y por supuesto dice que va por una carrera universitaria. Recientemente a Shakira le hicieron una entrevista y le dicen, oye Shakira, has hecho de todo en tu vida, pero una vez que te retires de la música, si decides hacerlo en algún momento, ¿qué te gustaría hacer? Y dice, estudiar medicina. ¡Wow! Dice, soy una doctora, siempre le estoy recetando cosas a las personas. Que te duele esto, tómate esto, haz esto, ta, ta, ta. Y ella dice que sería algo que le encantaría estudiar. Yo le creo. Oiga, Shakira ama estudiar y tiene un coeficiente intelectual altísimo, maneja 7 idiomas. Y bueno, la vimos en una universidad hace algunos años, quitándose como esa espinita. Ella se quedó con ganas de ir a la universidad. Es otra de esas jovencitas que empezó desde muy chiquitita en la industria de la música. Le fue muy bien y obvio no pudo terminar una carrera académica. ¡Ay, chismecitos faranduleros! 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Una palabra clave pendiente para ganar.

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Para ti que apenas te sintonizas en la Z mañana, llegó el viernes y el cuerpo lo sabe, que estamos cargaditos de noticias, de premios, de información, de entretenimiento, de buena música. Oye, te llevas esa Alexa el día de hoy. Hoy es un viernes especial. 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Le preguntes cómo está el weather, qué es las noticias en tendencia, datos curiosos y mucho más. 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

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A esta hora de la mañana, claro que sí, la palabra clave, anótala, es nada más y nada menos que techo nuevo. Anota la palabra clave que te la pido más adelantito, así que muy pero muy pendiente. Y no seas egoísta, llama a papi, a mami, a bestia, a titi, dile sintoniza que nos están regalando una Alexa en Z92. Ahora, vueltita rápida, noticias importantes el día de hoy. En noticias que hacen titular esta hora de la mañana, empezamos hablando de nuestros países de Latinoamérica. Estados Unidos impulsa la recuperación del sistema eléctrico venezolano. Dicen reactivará una hidroeléctrica paralizada desde el 2014. Por su parte, en Venezuela, el cierre del primer ciclo de las negociaciones genera expectativas sobre cambios en el Tribunal Supremo. Y bueno, un informe señala que al menos 26 grupos criminales operan en la zona minera venezolana. Ahora nos vamos a Colombia, en donde se ha elevado la cifra de víctimas fatales. 284 personas perdieron la vida en el terremoto. En este momento continúan las labores de búsqueda y rescate. Por su parte, cívicos colombianos mantienen búsqueda en Cali, pese a la ventana crítica, aferrándose a la esperanza. Y claro que sí, días como hoy se producen milagros, y milagros es lo que vamos a ver en mi tierra, Colombia. Por su parte, el presidente Abelardo del Espriella entregó un balance tras la reunión con el sector de la construcción y confirmó medidas excepcionales para damnificados. Hablando de Bolivia, a esta hora de la mañana ha presentado un plan para fortalecer el control fronterizo en áreas críticas ante el avance del crimen organizado. Ahora nos vamos a Centroamérica, en donde el régimen de Nicaragua confirmó que avanzará con la consulta de reforma constitucional. Y bueno, hablando de Cuba, nos vamos al Caribe, claro que sí. Oiga, República Dominicana ha expulsado 9 diplomáticos cubanos. También dándole una vueltita rápida al recuento de noticias de esta semana sobre la isla, Pete Hegseth habló sobre Cuba y dijo: todas las opciones están sobre la mesa. Y por supuesto, desde su regreso a la Casa Blanca el 20 de enero del 2025, el presidente Donald Trump volvió a colocar a Cuba entre las prioridades de su política exterior hacia América Latina. Así que tenemos esperanza, cubanos. A esta hora de la mañana también le damos una vueltita rápida a qué está pasando en Medio Oriente. Estados Unidos advirtió a Irán sobre un aislamiento económico como nunca antes se ha visto por el bloqueo de Hormuz. Bueno, escala la tensión en el estrecho de Hormuz. Emiratos Árabes Unidos acusó a Irán de atacar 2 buques de su petrolera estatal. Y por su parte, J.D. Vance afirmó que la baja de los precios del petróleo son

la prioridad de Estados Unidos en la guerra contra Irán. Aquí algunas de las noticias que hacen titular esta hora de la mañana. Hoy es viernes y aquí te enteras de todo, todito, todo. En la Z mañana, tu emisora favorita, la que te informa, la que te entretiene y la que más regala aquí en el sur de la Florida. Así que muy, pero muy pendiente. Ampliamos esos titulares con Camilo ahorita a las 7:05. Y a esta hora de la mañana, te repito la palabra clave. Es más, te la voy a repetir en 3 minutitos. Seguimos.

viernes maravilloso regalándote esa Alexa, cortesía de nuestros amigos de Fixo Roofing que reemplazan tu techo. ¿La quieres? Bueno, pendiente que en minutitos, ¿verdad? O va a estar pidiendo esa llamada afortunada. ¿Qué tienes que hacer? Anota la palabra clave. La palabra clave es techo nuevo, dos palabras en una. Frasecita corta, techo nuevo para ganar. Y bueno, a esta hora de la mañana, claro que sí, vamos a hablar de todo un poco. Temperatura actual 83 grados, máximas de 93 para el día de hoy, un 20% de probabilidad de chubascos aislados en nuestro sur de la Florida. También una vueltita rápida, chismecitos de farándula. Oigan, chismecito time, la foto que le dio la vuelta al mundo, los anillos de matrimonio de Georgina Rodríguez y Cristiano Ronaldo, la boda del momento, fue una boda pues bastante recatada porque no vimos muchas fotos por ninguna parte. Lo que sí nos hemos recatado es a Cristiano Ronaldo, que bien le ha dado ese matrimonio, se ve guapísimo, pues bueno, está irreconocible. Si le gusta el con pelo castaño, lo va a extrañar un poco porque se le pasó el tinte. Ay, qué chismosa. No, yo no sé si es que ya tendrá canitas o no. Yo tengo unas cuantas. O sea, a los 20 también salen las canas. Pues bueno, él, déjame decirte que se las tapó. ¿Y de qué manera? Con un tinte de un color como, no sé cómo decirte qué es ese color, entre un rubiecito con un tono medio rojizo mezclado, como si lo pones todo en una poncherita así y le das vuelta, bueno, así. Ay, me encantan mis palabras coloquiales. Déjame decirte que te voy a colocar la foto de Cristiano Ronaldo en Z92 Miami. Tú me vas a decir si te gusta cómo se ve con ese nuevo look o te gustaba con el pelo castaño oscuro. Ay, el chismecito farandulero, yo creo que se ve diferente. Joven, impresiona, imponente, muy bien Cristiano, los cambios vienen bien. O fue que se le pasó el número del tinte. Ay, qué chisme. A esta hora de la mañana, una vueltita rápida a nuestras calles y carreteras. Usted que está en las vías a conducir con precaución, ya estamos en el Back to School esta semana completito. Condado Dade, Condado de Broward, de algunas escuelas privadas, ¿verdad? Están ya de vuelta o casi de vuelta para su horario habitual. Felicidades a todos nuestros peques, super peques, teenagers, universitarios que empiezan este año 2026-2027, su nuevo año escolar. Yo tengo una junior, también tengo varios ya en high school, middle school, mis sobrinos preciosos. Dios bendiga a todos nuestros niños aquí en esta gran nación, en el sur de la Florida y en el mundo entero. A esta hora, vueltita rápida, usted que está en las vías, conduzca con precaución. Hay tránsito lento como es de costumbre, ¿verdad? En el condado de Miami-Dade, Palmetto, rumbo sur desde Miami Lakes Drive, también en la conexión con la 122 calle del noroeste, reportó un choque en el condado de Broward a esta hora en Hollywood Boulevard Este y la 46 Avenida. Se mantiene ahí el carril de hecho completamente bloqueado. Si esa es su vía, tenga precaución, paciencia si está ahí, y si puede pues tome una vía alterna. 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Seguimos en Z92 en minutitos. Camilo te analiza la noticia y yo voy a estar

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0: Morning. Buen día para ti que apenas te sintonizas. 7 y 6 de la mañana. Amanecemos con el pie derecho en este viernes maravilloso. Dándole gracias a papito Dios por un día nuevo, renovado, espectacular. 14 de agosto. Si es tu cumpleaños, happy birthday para ti. Si ese es tu mes de cumpleaños, feliz cumpleaños. Te desea todo el equipo de Z92. A esta hora de la mañana te repito la palabra o frase. Techo nuevo para que te lleves ese sistema inteligente de Alexa para que manejes todo desde tu Alexa, desde casita, desde tu celular. Le preguntes cómo está el weather y le digas Alexa, pon Z92, cortesía de nuestros amigos de Fixo Roofing, que reemplazan tu techo en 5 días con cero down. 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Y Camilo está pendiente analizando la noticia. Buen día, Camilo, ¿cómo amaneces?
1: Aquí estamos, buenos días. Comenzamos con el pie izquierdo.
0: Ay Dios, cuéntamelo todo y no me ocultes nada.
1: Ven acá, cuéntame, ¿cómo te fue ayer con el tráfico? En el primer día de clase de Miami-Dade.
0: El tráfico estaba un poquito pesado. La cosa está es que bien. Cuando salimos de aquí, pues bueno, realmente tenemos un horario de la mañana tipo 11, 12, todavía está suave. No tomé el de las 7 de la noche, que es un viacrucis desde las 5 en adelante. No, ese no me tocó. Pero el de la mañanita también salimos muy temprano, pero ya se siente la congestión a las 5 de la mañana.
1: Así mismo, ya se ve. Y por, nosotros estamos salvados porque tenemos muchísimos más oyentes, pero el bumper to bumper ha vuelto a ser, y como que a uno se le olvida que eso, esa sensación de lo que es la autopista llena hasta que vuelve el curso escolar, ¿eh?
0: Pero está bueno. Como los muchachos, mal acostumbrados a la buena vida, ¿no, señor?
1: Así mismo.
0: No, señor, hay que volver a lo
1: recuérdese,
0: suyo.
1: Recuérdese de lo que tiene que hacer. Pero bueno, empezó el curso escolar con muchísimas medidas de seguridad, muchísimas fiestas en todas las escuelas. Y todo un espectáculo, la verdad. Qué bueno que tenemos este tipo de celebración para nuestros hijos. El curso escolar, con todos los hierros. Mira, vamos a hablar de Colombia. No podemos empezar de otra manera que no sea hablando de Colombia hoy. Sí. Donde lamentablemente la cifra de fallecidos ha superado los 280. 281 es el saldo parcial, va a seguir subiendo. Hay 379 desaparecidos y 3.971 heridos. Estaban diciendo que las expectativas de recuperar con vida personas debajo de los escombros eran mínimas en este momento, que por eso comenzaban a remover escombros con equipos pesados. Sin embargo, estoy mirando imágenes ahora internacionales donde se han encontrado señales de vida debajo de los escombros. Es un momento inclusive de celebración de los rescatistas que están fuera cuando confirman que hay señales de vida. Ayer vimos el rescate de una mujer y su mascota, una mujer que estaba desesperada ya por los tantos tiempos que llevaba bajo los escombros, sí. Tenía atrapadas sus piernas y le decía, ¿por qué no me cortan las piernas? ¡Qué horror!
0: Pobrecita.
1: Córtenme las piernas, yo no aguanto más. Pero mira, la rescataron completa ella y la mascota. Amén. Entonces, son momentos muy difíciles para Colombia, que además está siendo azotada por una ola de violencia por los grupos paramilitares, las guerrillas, los narcotraficantes, que saben que la tienen muy difícil con Abelardo de la Espriella, el nuevo presidente, y que han tratado como de desatar una ofensiva, entre comillas, ¿no? Bueno. Pero le están dando con todo, o sea, el enfrentamiento está a la orden del día. A todo esto, el presidente recién electo no ha abandonado la dirección de las operaciones de rescate del estado de emergencia que tienen en Colombia por el terremoto, que es algo de destacar también. Yo te insisto, nuestra ayuda del lado acá está siendo importantísima, extraordinaria, las donaciones. Y insisto en que mañana tenemos un evento en la 1850 Norwest 84 Avenida del Doral, donde está este centro de acopio. Vamos a estar desde tempranito ahí, yo no sé si tú pasarás. Nos turnaremos para ir pasando por allí.
0: Vamos a estar todos,
1: para estar todo el día. Insisto, 1850 del Norwest 84 Avenida. Y recuerde que usted puede hacer las donaciones, no tiene que ir en presencia física, las puede hacer también por internet, accediendo a la página web de esta organización GEM, que es una maravilla. Les repito la dirección electrónica, www.gem.org. Usted puede entrar allí y puede donar desde dinero hasta comprar equipos, hasta pasar materiales, lo que usted quiera. pero ayude, por favor.
0: Claro que sí, Camilo. Y también tenemos que recordar que, mira, todas estas ayudas en este centro de acopio van para Colombia, lo que se necesita para Colombia, para Venezuela, de Venezuela. O sea, siguen ayudando los dos terremotos en los dos países. Así que este centro de acopio ha sido muy bonito, ¿verdad? Ha hecho una labor impresionante. Son de una credibilidad altísima. Grandes Total. Empresarios han hablado, ¿verdad? Avalando este lugar, que es maravilloso, en donde usted puede ir como voluntario. Así que de primera mano puede ver lo que se hace ahí dentro, ofrecer su tiempo. El voluntariado es una donación maravillosa. No tiene dinero y no le queda nada extra, no pasa nada. Tengo un poquito de tiempo, déjame ir 2 horas para este lugar y dar una manito. Claro que sí, eso es una donación invaluable. El tiempo no tiene precio, Camilo.
1: Se necesitan voluntarios, es importantísimo. Han respondido muchísimos jóvenes, muchísimas personas que han acudido. Se necesitan más. El volumen de donaciones aumenta, el nivel de operación aumenta y se necesita garantizar lo antes posible que lleguen esta ayuda a Colombia y a Venezuela, tal como dice Chefi. Porque otra cosa maravillosa de nuestra comunidad es que no abandonan las ayudas a Venezuela o no dicen ya estoy ayudando a Venezuela, no ayudo a Colombia. No, se han entregado por completo en la ayuda a los dos países.
0: Sí, ayer veíamos, Camilo, un momento muy lindo en donde la ciudad de Cali, algunos influencers y periodistas mostraban los camiones que llegaron de El Salvador con 100 toneladas, ¿verdad?, de insumos. Y definitivamente que el presidente Bukele es un hombre que se rige y cree muy fielmente, no solamente en las leyes bíblicas, pero también en la energía. Quien cree en la energía, en el karma, en todos estos tipos de energías que rigen la tierra y el universo, también está muy lindo y es muy respetable. Y algo que practican todas y en todas están de acuerdo, que todo lo que tú das con buen corazón, todo se te devuelve y se te multiplica. Y eso es una ley no solamente de ninguna religión o de una religión, es una ley universal y es muy lindo el dar. Yo creo que para mí, no sé para ti, Camilo, me imagino que también, pero me lo puedes decir, cuando uno da siente una emoción tan bonita.
1: Un regocijo personal tremendo.
0: Te llena el corazón, te llena el alma. O sea, yo creo que regalarle una sonrisa a alguien es maravilloso. A un niño, una persona, un adulto. Es muy bonito. Yo creo que el dar es maravilloso y es lo que hacemos en este momento. Compartir de lo que tenemos y luego lo vamos a ver. Es impresionante cómo se devuelve todo eso. Los que no practican ninguna religión me pueden entender porque la mayoría se rigen por estas leyes energéticas del universo. Así que qué bonito. Y claro que sí, vamos a ayudar. Hoy todos somos Venezuela, hoy todos somos Colombia. ¿Con qué volvemos, Camilo?
1: Volvemos con Cuba. Le han votado 9 diplomáticos de República Dominicana y están histéricos. Y por otra parte, reapareció Raúl Castro. Primera vez después de que lo acusaran de asesinato por el derribo de las avionetas de manos al rescate aquí en el sur de la Florida. Ya les cuento.
0: Me lo cuentas todo en minutitos, Camilo, que te analiza la noticia. Anotaste la palabra clave, te la repito en 3 minutitos. 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Y hoy te están regalando un sistema Alexa con tu emisora favorita. Z92, llegó Shakira. Ay Dios, yo quiero mover las caderas desde tempranito. Muévelo, Shaki. Las mujeres no lloran.

good morning. Para ti que apenas te sintoniza, seguimos aquí en la Z. Mañana llegó el viernes. Y el cuerpo lo sabe, que hay que hablar de chismecitos de farándula. No sin antes recordarte que tenemos una temperatura actual de 83 grados, un 20% de probabilidad de lluvia. ¿Cómo va a estar el resto del fin de semana? Pues bueno, esa lluviecita pueden ser chubascos aislados, no te me asustes, no pasa nada. Puede ser un ratito aquí, un ratito allá, alrededor de las 5 de la tarde, otro a las 7 de la noche. Para el condado de Ir, para el condado de Broward, buenas noticias. Si quieres ir a la playita este fin de semana, tenemos un fin de semana muy soleado. Temperaturas mínimas de 81. ¡Ay! Amanecemos con el mercurio alto y máxima de 93. Si vas a estar al aire libre, recuerda colocarte, ¿verdad?, protección solar, muy importante, mantenerte hidratado, hidratada, y sobre todo cuidar a los niños. Así que muy, pero muy pendiente a esta hora de la mañana. Chismecitos, farándula.

A Ricardo Montaner, que también se unió a este movimiento de solidaridad con mi país, Colombia, J Balvin, Ryan Castro. Pues bueno, es una constelación de estrellas. Aquí se va a llevar a cabo, organizaron rapidísimo un concierto en el Casella Center, esto para el 16, y bueno, estará por ahí Marc Anthony, Chayanne, Faye, Ricardo Montaner, Silvestre Dangond. Oiga, Silvestre Dangond ha dado chismecitos, se rapó la cabeza, ya viste su nuevo look, que nos cuente el chisme del porqué. Déjame ver si yo puedo encontrar a alguien que me dé una entrevista con Silvestre y que suelte todito todo de por qué se quitó el cabello. ¿Será una promesa? ¿Será una manda? ¿Será que simplemente quería llamar la atención? ¿O quería sentirse como Pitbull, así acicalado, como dice él? Pues bueno, se quedó pelado el calvo, como dicen mis amigos cubanos. Oiga, el público podrá disfrutar también de Jay Wheeler, Elena Rose, Gilberto Santa Rosa, Mau y Ricky, gente de zona, Olga Tañón, todos unidos en este momento, dice, por los nuestros, por nuestros países, Colombia y también por Venezuela. Qué bonito que nuestros artistas, ¿verdad? Mira, por ahí J Balvin, Ryan Castro prestaron sus aviones. Uno que recientemente hizo una declaración muy linda, que sabemos que ama Colombia. Él dice que él es paisa riqueño de Medellín y de Puerto Rico. Nicky Jam, de mis favoritos. Él es único, es muy original. Pues dijo, Colombia me dio la mano cuando más lo necesité y hoy me toca pagarles lo que necesite. Colombia cuenta conmigo y también, ¿verdad?, está poniendo de su parte. Qué bonito que nuestros artistas amen tanto a nuestros países y se den la mano y estén ahí. Ellos son un ejemplo muy grande para la juventud de solidaridad. Y claro que sí, cuando tú das es como una espiral. Otras personas se animan y también lo hacen. Qué bonito. Enhorabuena para todos estos artistas. Seguimos aquí en La Z Mañana, tu emisora favorita, la que te informa, la que te entretiene y la que más regala. 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Seguimos en Z92.

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0: 20 y más. Buen día para ti que apenas te sintoniza. Seguimos aquí en la Z Mañana, tu emisora favorita, Z92, la que te informa, la que te entretiene, la que más regala aquí en el sur de la Florida en este viernes maravilloso. Oiga, con una temperatura actual de 84 grados va subiendo el mercurio. Sí, sí, sí, y regalando premios. 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La palabra clave te la repetí varias veces, así que espero que la hayas anotado. Llama a papi, a mami, a bestia, prima, a titi y le sintoniza que en minutitos vamos a marcar al 833-550-9200. Guarda el número y pendiente para ganar cuando te pida la llamada afortunada. Y Camilo, cuéntanos todo qué está pasando con respecto a Cuba.
1: Bueno, mira, con respecto a Cuba hay muchísimas noticias.
0: Ay, Dios.
1: Como siempre, ¿no?
0: Sí.
1: Pero mira, apareció Raúl Castro. Reapareció Raúl Castro. Lo sacaron. Venía apoyándose en su nieto, el escolta este, como dándole el poder, demostrando que es el heredero, ¿no? Apareció en el teatro Karl Marx, el antiguo Blanquita. Ese teatro que ellos se han cogido para las grandes celebraciones del partido y del gobierno. En el acto por el 100 aniversario de Fidel Castro, el cumpleaños número 100 de Fidel, que dicen que es el legado que ha dejado. Bueno, el legado que ha dejado es una destrucción total. Asombrosamente acabó con un país. Yo no sé cómo alguien puede celebrar eso. De cualquier forma, la presencia de Raúl Castro es la primera vez que sale en público después que aquí en los Estados Unidos le acusaron de haber participado directamente, haber dado la orden del derribo de las avionetas de manos al rescate. Y de cualquier forma es otra prueba de que está vivo. Tú sabes que ha habido muchos rumores últimamente de que si murió, de que si no estaba, de que si hay un doble. Bueno, ahí lo tenían a Raúl Castro con sus 90 y tantos años caminando apoyado en su nieto. Por otra parte, República Dominicana ha expulsado a 9 diplomáticos cubanos.
0: Yes.
1: Y le ha dicho que tienen hasta el domingo para irse los 9 diplomáticos y todos sus familiares, que en total hacen un grupo de 21 personas. Los declararon personas no gratas, como es común en este tipo de pleito diplomático. No se dieron las razones. Es el derecho que tiene cada país a decirle, mira, no te quiero más aquí. Pero el régimen cubano, a través de su canciller Bruno Rodríguez Parrilla, está dando gritos y diciendo que República Dominicana y su

0: esa decisión y dejar claro de qué lado de la libertad está, de qué lado del espectro político. Esto ha llevado a muchas especulaciones, a muchas situaciones. Insisto, no hay una versión oficial de por qué lo sacaron. Pero Chefi, te cuento que los medios no oficiales están diciendo que el problema es que durante los Juegos Deportivos Centroamericanos allá se vio a estos funcionarios persiguiendo como cancerberos de la seguridad del Estado, acosando más que todo a los deportistas cubanos que decidieron quedarse en República Dominicana. Y que como no estaban cumpliendo sus funciones diplomáticas, sino funciones represivas, como si fueran miembros de un órgano policial o algo por el estilo.
1: Claro, algo ilegal.
0: Parece que los votaron. Esto, insisto, no es una versión
1: oficial.
0: Son rumores. Son rumores de algunos sitios de internet, de algunos periódicos dominicanos, que dicen que los sorprendieron en esta operación de cancerberos, de perros de presa, detrás de los deportistas cubanos.
1: Que es común del régimen, ¿verdad, Camilo?
0: Sí, es común que... a ver, no nos engañemos. En las embajadas de todos los países en el mundo son centros de inteligencia, fundamentalmente.
1: Claro.
0: Eso está lleno de espías, son una cueva de espías siempre, pero de ahí a salir a reprimir, a perseguir, a tratar de acosar, por supuesto que te van a declarar persona no grata, te van a votar. O sea, allá está una barrera de tolerancia, de ahí para allá ya la condición de diplomático no te ampara. Te votan, no te pueden juzgar, no te pueden llevar a un tribunal, no te pueden detener, pero sí te pueden declarar persona no grata y darte, como le dieron a esta gente, 72 horas para que te vayas del país.
1: Camilo, me parece muy bien y hay que acercar al régimen cubano, hay que neutralizarlos, hay que acabarlos. Ese régimen es un cáncer para Latinoamérica entera. Mira todo lo que ha creado, mira el mapa que teníamos de izquierda, mira la ideología de la juventud. Es impresionante, ¿verdad? Como de una mente perversa como la de Fidel Castro echaron tantas raíces y como muchos gobiernos permitieron esto. Muy, muy lamentable ver a nuestros jóvenes con pensamientos socialistas y un tipo de régimen. Porque no se le puede decir ni gobierno totalmente fallido.
0: Es un régimen y está impuesto. Mira, te quiero dar otra noticia que ha empezado a surgir dentro de medios de prensa de los Estados Unidos y que es preocupante.
1: A ver.
0: Recordemos que en el oriente de Cuba hay unas importantes minas de níquel y cobalto, minas que nacionalizó el régimen cubano en los años 60 y que han sido una fuente importante de ingresos para Cuba. Llegó un momento en que no tenían capacidad para operarla, porque anteriormente la operaban con ayuda de la Unión Soviética.
1: Ajá.
0: Cuando desapareció la Unión Soviética se quedaron en banda. Y entonces hicieron una asociación comercial con una empresa canadiense nombrada Cherry. Y Cherry International era quien operaba el 49%, tenía 49% de las acciones sobre esas minas de níquel y cobalto en Moa, fundamentalmente, y en Niquero. Entonces, de repente, ahora se está filtrando que Cherry se quiere ir del país, que entre las presiones de Estados Unidos, los problemas del país, se quiere ir. Y que está vendiendo sus acciones en esta empresa cubana. Y están diciendo los medios de prensa estadounidenses que hay dos compañías estadounidenses tratando de comprar las acciones de Cherry. O sea que estaría Estados Unidos, dos empresas privadas estadounidenses, tratando de ser las que queden como accionistas de esta corporación con el Estado cubano. Por la ley Helms-Burton, por el embargo comercial y por las restricciones del Departamento del Tesoro, esto no se puede hacer libremente, sino con un permiso precisamente del Departamento del Tesoro. ¿Será que por ahí van los tiros de una negociación con Cuba? Yo no lo creo. Yo creo que a lo mejor exploraron el terreno, vieron qué posibilidades hay, o que están adelantándose para si en un caso de cambio no quede esto al libre albedrío, lo compre China o entre algún otro país y estar ellos. Pero por lo pronto, yo insisto, legalmente es imposible que dos empresas norteamericanas compren las acciones de Cherry para una asociación comercial con Cuba.
1: Bueno.
0: Está prohibido por ley, está sancionado por el Departamento del Tesoro y es perseguible por la ley Helms-Burton. Así que por ahí van los tiros. Vamos a ver qué
1: sucede. Está interesante, pero en esta administración yo he comprobado que imposible.
0: No hay nada.
1: Sí, Camilo, ¿con qué volvemos? Cuba Libre 2026.
0: Dios te oiga. Tú sabes que hay una especie de espía de estos cubanos, ciberclaria, que me meten mensajes.

0: y me atacan y me ofenden en la internet.
1: ¿Y qué te dicen? ¿Qué te dicen?
0: Y me dicen, dile a Chefi que ni ella ni tú van a ser posible Cuba Libre 2026, que se van a quedar con las ganas. Digo, bueno, ok, eso es lo que tú dices, pero yo confío en Chefi.
1: Yo también confío en Diosito. Mira, que le ha atinado muchas cosas, Camilo. Yo tengo fe y la fe mueve montañas. ¿Con qué volvemos, Camilo?
0: Volvemos con Irán. Mira, en Irán tenemos dos situaciones. Primera, una aparente crisis que se ha dado en un portaavión de los Estados Unidos que está en Irán. Ha salido el Departamento de Defensa a desmentirlo, o el Departamento de Guerra, como se llama ahora. Y segunda, te quiero hablar de J.D. Vance, el vicepresidente, que ya dijo cuál es el interés primordial de Estados Unidos ahora mismo en la guerra con Irán. Ya te cuento al regresar.
1: Me lo cuentas todo en minutitos, Camilo, que te analiza la noticia. Y rapidito a marcar al 833-550-9200, que te llevas a Alexa Casita, cortesía de nuestros amigos de Fixer Roofing y tu emisora favorita, la número uno del sur de la Florida, Z92.

0: forma en la que te entretiene, la que te da ese dispositivo Alexa, ese sistema inteligente Alexa, para que le digas Alexa, pon Z92, préndeme la televisión, por supuesto, cómo está el weather el día 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Y ahora al 833-550-9200 a marcar, porque estoy buscando esa llamada afortunada que se lleva Alexa a casita. Hola, hola, buen día, ¿con quién hablo?
1: Sí, buenos días, con Lizeth Herrera.
0: Lizeth, feliz viernes para ti. ¿Cómo amanece, Lizeth? Cuéntamelo todo.
1: Pues muy bien, gracias a Dios, muy bendecida y aquí escuchando siempre la radio Z92.3,
0: qué
1: la mejor.
0: Linda, gracias Lise. ¿Y cuál es esa palabra clave para que te lleves Alexa, cortesía de Fixer Roofing?
1: Techo nuevo.
0: Techo nuevo, ella, y Alexa es tuya, quédate ahí para tomar tus datos. ¿Quieres ganar como Lise? Facilito, sintoniza y gana el día entero. Llama a papi, a mami, a Besti y dile sintoniza que en Z92 ganamos y en grupo ganamos mejor y más rápido. 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Oigan, chismecitos de farándula a esta hora de la mañana. El gallito feliz está celebrando. Se ha graduado de high school, así como lo oye. Cristian Castro se anota un título más para su vida. Y bueno, es que recordemos que no le dio tiempo antes. Estaba muy chiquito, empezó en el mundo de la farándula, de la industria musical, después de heredar ese talentazo de su mamá, ¿verdad? Verónica Castro y de su padre, ¿cómo que no? Pues bueno, él se le dio por terminar ese high school y lo terminó. Vimos a Verónica Castro también con él de madrina de esos graduantes. Y por supuesto, también lo vimos por ahí en diferentes fotos. Todo el mundo lo estaba felicitando. Qué bonito, ¿verdad? Que por supuesto nuestros artistas hagan esas cositas tan chéveres como terminar high school. Dice que le gustaría ir a la universidad también. ¿Por qué? Porque bueno, su sueño era ser un universitario y no lo pudo lograr. Yo creo que nunca es tarde. Mira, a Shakira le hicieron una entrevista recientemente en un podcast en donde dijo, oiga, ¿usted qué le gustaría hacer cuando, pues ya ha hecho de todo, Shakira, qué le gustaría hacer al terminar su carrera si decide retirarte en algún momento? Joven dice, cuando ya nadie escuche mi música, voy a hacer un doctorado. Me gustaría hacer algo en medicina o, ¿por qué no?, volverme una doctora. ¡Epa! Hay más tiempo que vida, como dicen por ahí. Yo le creo, es muy inteligente, tiene un coeficiente intelectual muy alto y qué bonito, son un ejemplo para nuestra juventud, para nuestros niños y para nuestros adultos, que nunca es tarde. 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Seguimos en la Z mañana. Y en minutitos, la rubia Cari Pérez y Potankin Hyundai te llenan el tanque de gasolina con tu emisora favorita, Z92.
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0: Que apenas te sintonizas en la Z mañana, tu emisora favorita, la que te informa, la que te entretiene y la que más regala en el sur de la Florida, la número uno. Gracias por hacernos tu número uno siempre y elegirnos en tu corazón. 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Y por supuesto, aquí ganas. Palabra clave, empezando así desde ya. Viernes, anota las viernes que te la pido en minutitos. Ey, no seas egoísta, llama a papi, a mami, a bestie, sintoniza, dile que la gasolina está cara, pero Z92 te llena el tanque, una tarjeta de $50 para ti. Y Camilo, seguimos analizando la noticia en este viernes.
1: Oye, vámonos a el estrecho de Hormuz. Cuéntame. A la zona de la guerra con Irán. Irán atacó dos barcos de los Emiratos Árabes Unidos ayer, hoy en la madrugada. Así que, para nosotros aquí. Así que estamos en una situación bastante crítica porque pudieran comenzar otra vez las acciones militares que estaban suspendidas. Y además, este ataque contra los dos buques de los Emiratos Árabes sucede en un momento en que el presidente Trump insistía en que el control absoluto del estrecho de Hormuz lo tenía Estados Unidos. Por cierto, el Pentágono ha salido a desmentir publicaciones que han aparecido, testimonios inclusive de padres de marineros que dicen que el portaaviones Abraham Lincoln está viviendo una situación muy crítica allá en el estrecho de Hormuz, porque tras más de 270 días destacados allá, los marineros a bordo están teniendo comportamientos agresivos, que hubo siete marineros muertos en una trifulca, que los intentos de suicidio han aumentado exponencialmente. Y ha salido el Pentágono a decir que eso no es cierto, que sí es verdad que están sobrepasados de la misión. Ya se está mandando el portaaviones desde el Océano Índico, el George Washington, a sustituir este portaavión para que venga de regreso a los Estados Unidos. Y que sí hubo un caso de un marinero que saltó sobre la borda, o sea, tirarse de la borda del portaavión al mar. Es como saltar de un edificio altísimo, imagínense ustedes, pero que fue rescatado y que sí hubo un intento de suicidio. ¿Por qué viene todo esto? Porque Norfolk, aquí en los Estados Unidos, en la base, en un encuentro de los militares con los familiares de los marineros, hubo un padre que se paró y expuso todo esto, lo del suicidio exponencial que ha aumentado, lo de la persona que saltó por la borda, lo de la trifulca entre marineros que provocó la muerte de alguien. Dicen ellos que de siete, dicen algunos que no, que siete fueron los implicados y alguno falleció. El Pentágono ha salido al paso de esto a decir que ni están desatendidos, que ni hay problemas con la comida, que eso no fue así, que puede que haya problemas con la variedad de la comida, pero no con la comida, que el suministro de comida y las atenciones están garantizadas. De cualquier forma, el George Washington abandona el Océano Índico y empieza a moverse hacia el estrecho de Hormuz para relevar, al portaavión Abraham Lincoln. Oye, esto sucede cuando también Estados Unidos está anunciando el primer grupo de trabajo multinacional y multilateral de drones. ¿Qué quiere decir esto? Bueno, que los drones ahora que operen en el Golfo contra Irán van a ser drones garantizados, construidos, administrados por varios países en una especie de coalición de nuevo mundo. Así que, por otra parte, y es la noticia que yo te estaba diciendo del segmento anterior, el vicepresidente de los Estados, J.D. Vance, ha hecho unas declaraciones bastante importantes. Ha dicho, no, mira, ahora mismo la prioridad de los Estados Unidos en la guerra de Irán es conseguir que baje el precio del petróleo. Fíjate, ya no hablan de la nuclear ni de la crisis mundial. Ahora mismo la prioridad número uno para los Estados Unidos, según el vicepresidente de los Estados Unidos, es conseguir, bajo cualquier concepto, que baje el precio del petróleo. Claro. Esto sucede cuando además el ministro de la guerra o de la defensa, el secretario de defensa, Pete Hexel, está diciendo a Irán que se prepare para el bloqueo económico más grande de la historia y que no van a tener manera de superarlo si no acaban de sentarse a aceptar las condiciones negociadoras que les presenta los Estados Unidos. ¿Cuál fue la respuesta de Irán? Bombardeó dos barcos de los Emiratos Árabes. Señores, podemos tener un fin de semana caliente.
0: Ay, Camilo, qué complicado está esto. No hay manera de negociar. Y ya lo habían dicho anteriormente, no van a negociar.
1: Son muy difíciles.
0: Son muy difíciles. Vamos a ver cuánto dura esto, porque definitivamente que no tiene cuándo acabar. ¿Con qué volvemos, Camilo?
1: Mira, tenemos una situación tremenda con los vehículos Toyota Camry del 2026 y 2025.
0: Ay, ya les hablo. Me lo cuentas todo en minutitos, Camilo, que te analice la noticia. Y yo te lleno el tanque de gasolina cortesía de nuestra rubia Cari Pérez de Potanquin Hyundai y tu emisora favorita Z92. Aquí seguimos en la Z mañana, tu emisora favorita, la que te informa, la que te entretiene y la que más regala. ¿Notaste la palabra clave? Te la repito en tres minutitos.

0: qué rico tenerlos a todos en una tarima, unidos por Colombia y también por Venezuela. Y por supuesto, de mis favoritos, Nicky Jam.
1: ¿Nicky Jam regresa?
0: Sí, no, bueno, no regresa, regresa a Colombia. Ha estado mandando su avión,
1: sí,
0: dijo palabras muy bonitas, que Colombia pues le dio la mano cuando él más lo necesitó, y ahora él debe de pagarle de vuelta. Él dice que él es paisarriqueño, de Medellín y de Puerto Rico.
1: Él ama Colombia, él ama Colombia, gran parte de su vida lo pasó por allá, así que... Es una cuestión que la lleva en el corazón y yo definitivamente creo que sí va a apoyar fuertemente a toda la nación colombiana.
0: Bueno, aparte que ha entregado su avión y ha estado ayudando toda esta semana muchísimo. Oiga, ahora se puso a la 10 todavía más, como decimos en Colombia, la 10 del capitán de fútbol. Cuando de capitán de un equipo. Entonces los colombianos tenemos ese dicho, cuando se tira una responsabilidad encima y saca la cara y saca la camisa y etcétera. Entonces, dijo... Ahora vamos por más. Vamos a reconstruir un barrio en el Chocó o en Cali, que son de las zonas más afectadas. Entonces, qué bonito, está invitando a varios inversionistas y eso, está armando un equipo para reconstruir un barrio completo. Vamos a ponerle los aplausos a Nicky Jam.
1: Oye, me increíble. Oye, continúa la preocupación, Chefi, por el bloguero de espectáculos Pérez Hilton. Se encuentra hospitalizado todavía, fíjate.
0: O
1: sea, dimos la noticia que atravesó una complicada crisis de salud.
0: Tú lo contaste.
1: Y ante el panorama, su madre, Teresita Lavandeira, solicitó formalmente ante la justicia temporal los tres hijos de Pérez.
0: Es correcto.
1: Óigame, increíble. La situación está difícil a nivel mental para este bloguero que quiso lesionarse ante las cámaras en plena transmisión de TikTok. Y continúa hospitalizado. Parece que no ha salido todavía de la crisis completamente, Chefi.
0: Es correcto. Y bueno, lamentablemente estas situaciones se presentan. Y esto nos da la oportunidad de recordarte, ¿verdad? Si tienes pensamientos que no son correctos, desviados un poquito, no es tu culpa. Recuerda que hay que alzar la voz. Sí. Hay que pedir ayuda. En el caso de él, sus fans y sus seguidores lo ayudaron muchísimo. Buscaron dirección, dónde estaba ubicado, llamaron al 911 y le salvaron la vida. Así que siempre recuerda que hay líneas de ayuda, usted llame rapidito, pida ayuda, no pierde nada con decir, me siento de esta manera, ayúdame. En un momentito se te cambia la vida de manera positiva.
1: Esto pudiese haber terminado muy mal, Chefi. Y no te invitaron a la graduación, me dijeron.
0: No me invitaron a la graduación.
1: A mí tampoco, a mí tampoco.
0: ¿De quién?
1: De Cristian Castro, señores. La graduación de high school de Cristian Castro llegó a los 50 y pico años.
0: Epa, más vale tarde que nunca.
1: Sí, claro, claro.
0: Qué bonito. Siempre, pero es que empiezan muy chiquitos esas carreras artísticas.
1: Claro.
0: Y no les da tiempo de ir a la universidad. Imagínate tú a los 10, 12, 15 años ya ganando tanto dinero.
1: No, claro, no.
0: No hay tiempo,
1: no hay tiempo para el high school en ese momento. Oye, mi Verónica Castro fue la madrina de graduación, así que felicidades para Cristian Castro, que llegó tarde esa graduación, pero llegó.
0: Llegó y quiere ir a la universidad, dice.
1: Ah, sí, no me diga, ¿qué va a estudiar?
0: No sé, pero debo de preguntarle.
1: Ah, bueno, que siga avanzando.
0: Eso es bueno.
1: Que no se detenga.
0: Eso es bonito. Sí. Siempre tenemos que seguir soñando.
1: Claro que sí. Bueno, vamos a seguir soñando porque las carreteras están descomplicadas, pero no es así, ¿no, Chefi?
0: Hay un poquitito de congestión vehicular. ¿Cómo sentiste el tránsito, Ariel?
1: Está, ¿se siente el back to school? Está a término medio.
0: Ah, bueno.
1: Medium. No está medium well, está medium.
0: Eso me encanta, conducir con precaución a esta hora de la mañana. Hay un poquitito de congestión vehicular en lo que es el condado de Miami-Dade, el condado de Broward. Tránsito lento se reporta a esta hora en el Florida Turnpike Norte, en la salida 69. 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
1: ¿Hay gasolina o no hay gasolina, Chefi?
0: Hay gasolina. Palabras claves como el día de hoy.
1: Ah, viernes. 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Te pedimos esa palabra clave exactamente a las 5:40 de esta hora.

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0: música de los 80, 90 y más. Good morning. Para ti que apenas te sintonizas, buen día. Llegó el viernes y el cuerpo lo sabe. Por aquí tu servidora, Chef y Ariel Ramírez, el baby de la radio. Epa, desde tempranito.
1: Que
0: te
1: llenen.
0: Ariel, estamos llenando el tanque de gasolina porque el petróleo está caro, pero Z92 te resuelve eso hoy mismo.
1: Claro que sí. En tan solo 5 minutos vamos a estar entregando esa tarjeta valorada en $50 cortesía de Cari Pérez La Rubia, presidenta de Potanque Hyundai Miami Lakes. Tú tienes la palabra clave, así que acércate a tu teléfono, que el 833-550-9200 puedes transformarlo en una tarjeta de gasolina de $50 si la pegas y tienes la palabra clave. Claro que sí. Con nosotros ya, con este aplauso, una gran ovación para recibirlo, Camilo Loret de Mola, señoras y señores, en este viernes. Nada lo detiene.
0: Desde tempranito dándolo todo, Camilo.
1: Claro, y no se ganó
2: nada. Nada me detiene.
0: Ni el Powerball lo detiene.
2: Ni el Powerball. Ese no me deja entrar nunca. No me deja entrar.
0: Ese no nos dejó, no nos dio
2: me ni tiene un excluido.
0: Nada.
1: ¿Qué cosa?
2: Oye,
1: cuéntame.
2: Déjame contarte. Toyota.
1: ¿Qué pasó?
2: El monstruo de los automóviles japoneses está llamando a revisión a más de 500.000 modelos. Oigan ese número. Más de 500.000 modelos del Camry Hybrid del 2025 y 2026. O sea, uno de sus vehículos más populares los está llamando a revisión. Los está recogiendo, señor, entiendan.
1: Sí.
2: Porque tienen un problema digital en la computadora central que bloquea información importante para los conductores. O sea que si usted tiene uno de estos Camry Hybrid, que son una maravilla de autos, según dicen los que lo tienen, que tienen motor eléctrico y motor de combustión, que resulta que están dando tremendo problema, que puede poner en riesgo al chofer y a los pasajeros. Así que, por lo tanto, contacte inmediatamente a su dealer, a su mecánico, pero no conduzca sin pasar por allí. No tiene costo, se lo reparan inmediatamente y vuelve todo a la normalidad. Es como resetear la computadora, parece.
1: Claro, sí.
2: Pero 500.000, wow, le salieron malo todo.
1: Sí, señor.
2: Oye, por otra parte, el presidente de los Estados Unidos acaba de firmar una orden para ponerle aranceles hasta del 100% a los drones importados y a los componentes de drones importados. Dice que es una razón de seguridad nacional, que está protegiendo la entrada de estos aparatos, poniéndole gravámenes, no solo para proteger la industria de los Estados Unidos, sino para evitar que los terroristas la tengan fácil para emplear drones. Y es que el dron se ha convertido en el arma del momento para todos los ejércitos del mundo. Inclusive, no solo para el espionaje, sino también para el ataque físico directo contra tropas. Señores, ustedes sabían que desde hace varios años se gradúan más pilotos de drones que de aviones de combate en las academias militares de los Estados Unidos.
1: Wow.
2: O sea, antes una academia militar de los Estados Unidos graduaba 300 pilotos de combate al año. Ahora lo que gradúa son menos de 100 pilotos de combate, y el número de 300 pudiera ser de pilotos de drones, o sea, de estos muchachos que están en la casa entrenándose con las computadoras para jugar.
1: Sí.
2: Dice que tienen un conocimiento básico buenísimo a la hora de ser combatientes militares que muevan drones en los espacios de combate. Increíble. Hemos visto los videos de los soldados rusos huyendo de los drones ucranianos que los persiguen como si fueran perros. Inclusive hay algunas imágenes de soldados pidiendo clemencia ante el dron. Esto ha sido tremendo. Pero miren, por ejemplo, voy a situarles una situación de espionaje que se dio recientemente. Uno de los drones militares más famosos ahora es el Kraken de Inglaterra. Es un dron que fabrica Inglaterra y que se está usando en Irán y se está usando en zonas de combate. Ah, bueno, pues Inglaterra descubrió que uno de los componentes que ellos utilizan para fabricar el Kraken era chino.
1: Yeah.
2: Y resulta que ese componente, sin que ellos lo supieran, daba bits. O sea, tenía como latidos, imagínense, latidos, pulsos electrónicos que se reportaban a la dirección de IP, o sea, al fabricante. Quiere decir esto que cada vez que ellos volaban un dron, una empresa china podía saber que el dron estaba en combate,
1: claro,
2: o estaba en vuelo o estaba siendo manipulado, porque automáticamente que usted lo encendía, ese microprocesador cada cierto tiempo hacía bip, bip, le mandaba una información a la casa matriz diciéndole: me están usando. Esta información pudiera ser utilizada por fuerzas enemigas para bloquear, descubrir dónde estaban o eliminar un ataque preventivo contra estas personas. Así que imagínense ustedes a dónde ha llegado el mundo de la tecnología. Claro. Que inclusive un pequeño microprocesador pudiera estar delatando dónde se encuentra usted. Bueno, lo rectificaron, quitaron este pequeño bip. Y eso lleva también al razonamiento de por qué Estados Unidos está tratando de fabricar completamente sus drones en territorio

0: cuento que uno de los ejecutados ayer es un cubano. Lo ejecutaron en el estado de Oklahoma. Se llama Carlos Cuesta Rodríguez. Tiene 70 años, tenía 70 años y había sido acusado de asesinar a su novia en el 2003. También se ejecutaron a Jeremy Williams en Alabama y a Anthony Darrell Hines, que fue ejecutado en Tennessee. Darrell Hines en Tennessee fue ejecutado por matar a una empleada doméstica en el 85. Desde entonces estaba en el corredor de la muerte. Y el de Alabama, Jeremy Williams, fue condenado por el asesinato y violación de una niña de 5 años en el 2021. Una situación bastante rara que no se daba desde hacía mucho tiempo, pero ahí la tienen, se cumplió. Por cierto, el presidente Trump está ahora poniéndole presión a la Corte Suprema de los Estados Unidos, diciéndole que regresen del receso este que tienen de verano para que levanten de cualquier forma la suspensión y el veto que le impuso una jueza federal contra su ley de Safe America, porque quiere, sobre todas las cosas, garantizar que antes de que se realicen las elecciones de medio término, se permita modificar, limitar el voto por correo. La jueza que impuso esta prohibición, esta suspensión, decía que el presidente Trump se estaba tomando atribuciones que eran independientes de cada estado. Y el presidente Trump quiere que la Corte Suprema regrese y, por favor, levante esta suspensión. Al mismo tiempo está presionando al Congreso para que antes de las vacaciones de verano, que muchos tienen ya, voten por el Safe Act. El voto por correo también es uno de los blancos principales del Safe Act que está promoviendo el presidente Trump. Así que tenemos bastante presión en Washington.
1: Bueno, la situación está bastante crítica y falta poco tiempo ya para esas elecciones, Camilo, así que yo lo veo difícil. Okay,
0: para que se pueda hacer algo legislativamente, no creo que haya camino.
1: Que
0: de
1: tiempo, definitivamente.
0: Oye, al regresar, Luigi Mangione hoy en corte en Nueva York, y parece que viene a declararse culpable.
1: Ya tú sabes.
0: Pero si ya no lo podían condenar a muerte, ¿por qué se va a declarar culpable? Bueno, hablamos.
1: Hablamos contigo con esa información tan interesante.
2: Exactamente. Camilo, y que te lo dejo ahí suspenso.
1: Para que sepan, a las 9:05 está toda la información detallada con Camilo Loret de Mola, porque Chefi tiene que entregar esa tarjeta de $50 que entrega también nuestra querida Cari Pérez, presidenta de Potanking Hyundai Miami Lakes, para echar gasolina. ¿Qué hay que hacer a continuación, Chefi? Cuéntame.
2: Marcar al 833-550-9200.
1: Ahí te la dejamos para que ganes con nosotros. Y tu palabra clave a marcar se ha dicho.
2: Eso.
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0: De los 80, 90 y más, 8:45 en esta mañana de viernes. Solamente 15 nos separan para las 9 de la mañana. ¿Y qué es lo que está pasando, Chefi? Cuéntame.
1: Oiga, de todo un poquito. Vamos a coger esa llamada afortunada al 833-550-9200 en este viernes maravilloso. Oye, amanecemos también dándole gracias a Papito Dios por este día nuevo, renovado, cargadísimo de premios. Esa tarjeta de regalos cortesía de quién, Ariel.
0: Claro que sí, de la rubia Cari Pérez, presidenta de Potanking Hyundai Miami Lakes, que por

0: Por supuesto, estaremos por allá este fin de semana con grandes ahorros y 85 grados de temperatura. Tenemos ya tan temprano, chef, y bastante calor.
1: Calorcito, temperaturas máximas de 93. Hoy hay un 20% de probabilidad de chubasquitos aislados. Ayer había baja probabilidad, Ariel, y yo vi gotitas en mi carro.
0: Me digo un aplauso.
1: Tú también.
0: Un aplauso para tus gotitas.
1: Gotitas, estuvo suave. Hoy podemos percibir algo así. Y el fin de semana.
0: Qué bueno.
1: Yo no sé tú qué vas a hacer, Ariel.
0: Ajá.
1: Si te vas de playita, el que quiere ir para la playa, buen momento. Eso sí, va a ser mucho calor.
0: Sí, señor.
1: Sol el fin de semana completo.
0: Bueno, ya lo saben. Tenemos la llamada afortunada ya a través del 833-550-9200. ¿Con quién hablamos? Buen día. Hola.
2: Buenos días, con Tibisay.
0: Eso, Tibisay, eres la llamada afortunada.
2: Sí.
0: Llegó la hora, Tibisay, de que le digas a Chefi cuál es la palabra clave.
2: Viernes.
1: Eso, Tibisay. Te vas con esa tarjetota en el bolsillo, que la gasolina está cara. No te preocupes, que Z92 y la rubia Cari Pérez te llenan el tanque. Y repíteme, ¿cuál es tu emisora favorita?
2: 92.3, la mejor de todas.
0: Eso, quédate ahí en línea, Tibisay, para anotarte toda la información. Y en 5 minutos vamos a estar dándote buena noticia de farándula.
1: Eso es correcto. Oiga, chismecitos por ahí. Alguien se le pasó el número del tinte.
0: No me diga.
1: A un caballero.
0: No me diga.
1: Que se acaba de casar.
0: Y dicen que otro se quedó calvo.
1: Y otro se quedó pelado al calvo.
0: Entérate en 5 minutos.

0: Z92, cuando solamente 9 nos separan para que sean las 9 de la mañana. 85 esa temperatura actual, y pendiente porque viene otra palabra clave para que tengas la oportunidad de seguir ganando con nosotros entre 9 y 10 de la mañana. Porque aquí, Chefi, los premios no se detienen.
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0: Bueno, tenemos esa palabra clave exactamente a las 9 y 10 de esta mañana, y continúan las especulaciones, Chefi, en este momento ante pues una supuesta separación entre José Eduardo Derbez, que viene a ser el hijo que tuvo Eugenio con esta famosa
1: Victoria Rufo.
0: Ajá, esta famosa actriz. Bueno, parece que la esposa de él, Paola Dalai, rompió el silencio en México y dejó claro que su relación con José Eduardo sigue firme y que su hija es la principal prioridad de ambos. Parece que hay su problemita ahí.
1: Y la hija es preciosa y tiene, ¿tú has visto las cejitas de los Derbez? Uh-huh. Tiene la marca grabada en la cara, baby, así que no pueden, mira, negarla.
0: No, óyeme, ¿y quién no puede negar ahora que se pintó el pelo? ¿Quién es?
1: ¿Será que se le pasó el número del tinte?
0: ¿Pero qué pasó? ¿Qué locura fue esa?
1: Cristiano Ronaldo, después del matrimonio, no, mira, está más renovado que nunca, le luce, sí, muy bien. Me encanta ese color de cabello. Y es que recuerda que él parece de 20, pero las caritas van saliendo porque la edad no perdona. Entonces yo diría que para taparse un poco, ¿verdad? Se cambió de look y se le pasó el número del tinte.
0: No, hay hombres que no se tocan el pelo. Eso no se toca.
1: Eso no se toca, pues. Este se cambió. ¿Tú viste el look?
0: No lo he visto todavía, voy a chequearlo.
1: En Z92.
0: A mí me dijo Jaime Vargas que si sale cualquier cana, déjela ahí. Que si no está ahí es por algo, no se la quite.
1: Yo tengo 20 años y tú sabes, ya yo tengo canas, entonces la voy a dejar ahí.
0: Sigue el consejo de Jaime también. ¿Cómo está el tránsito a esta hora? Cuénteme.
1: Oiga, calles y carreteras, usted que está en las vías, a conducir con precaución. Un poquitito de congestión vehicular tenemos en el condado de Miami-Dade, en el Florida Turnpike rumbo norte, Palmetto rumbo sur. 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
3: Llegó el momento de salir de deudas de tarjetas de crédito. Llegó el experto, mi amigo Jaime Vargas. 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Mira, mi querido Jaime Vargas, hoy viernes te tiene la mejor noticia del momento. Y es que pudieras calificar para el perdón de deudas, también obtener $500. ¿Cómo? ¿De qué se trata? Jaime, buen día. Llegó el viernes. Cuéntamelo todo.
4: Y Chefi, llegó el viernes y los viernes uno tiene la tendencia a relajarse, a decir, bueno, ya acabó el fin de semana, ya empieza el fin de semana, sí. Ya como que se acabó la semana laboral, voy a empezar a relajarme. Pero hay gente que tiene y dice, wow, pero ahí llegaron las deudas de tarjeta de crédito que me llegaron desde hace un par de semanas, tengo que pagarlas, hoy llega el cheque, voy a mirar a ver cuánto le mando a una, le mandan 50, a otra le mandan 150, a otra 200, y realmente hacen malabares para poder pagar las tarjetas de crédito. Sí. Si usted le está pasando eso porque no entra, a ver, si hace una llamada, por lo menos a ver si califica y se puede ahorrar más de la mitad de lo que debe actualmente, más los intereses, y en vez de pagar en años, pagar en meses. Y como si fuera poco, si califica, pues hay $500 que la gente dice, bueno, y esos 500, ¿cómo es? 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

0: Exactamente 9 minutos después de las 9 de la mañana hay que entregar una palabra clave porque llega el concierto de Ricardo Montaner este próximo 30 de agosto y recuerda que los boletos también están a la venta a través de Ticketmaster.com. Pero con una palabra clave a las 5:40 de esta hora te los vas a ganar. Pero escucha esa palabra, anótala porque te la vamos a pedir claramente, Chefi. Así que por favor, cuando usted esté lista, usted me da la palabra clave para ver a Ricardo Montaner en concierto, la que vamos a pedir a las 5:40 de esta hora.
1: La palabra clave es empatía, eso. Porque eso le sobra a Ricardo Montaner.
0: Ahí la tienes, empatía. Anótala para que tengas la oportunidad de ganar con nosotros exactamente a las 5:40 de esta hora. Mi amigo Camilo Loret de Mola, cuéntenos la información que dejamos pendiente. ¿Cómo le va?
2: Qué profunda se me ha puesto, Chef.
1: Ay, es que Dios divino. Mío. Mira, Ricardo Montaner, tan lindo, y su esposa están haciendo un movimiento maravilloso por Venezuela y Colombia en esto de los terremotos y todo lo que ha pasado. Son unas palabras muy lindas, le dio a mi país, que es su país también. Eres nacionalizado colombiano también, qué orgullo.
0: Estoy trabajando buen tiempo allá. Bueno, así está la cosa, bueno, Camilo.
2: Ya sabe.
0: Cuéntenos.
2: Chef está empática.
1: Uh-huh. Siempre.
2: Déjame cortarte del juicio de Luigi Mangione.
0: ¿Qué pasó con eso?
2: Hoy se presenta en corte en Nueva York. Luigi Mangione está acusado de asesinar a tiro por la espalda al director ejecutivo de United Healthcare, este programa de seguros médicos, Brian Thompson. Un escándalo fue aquello. El hombre ya no lo pueden condenar a muerte porque estaba solo por cadena perpetua, es lo que le vendría. Pero hoy parece que va a ahorrarle camino, bastante camino, al proceso judicial porque se va a declarar culpable. Culpable de este horrible asesinato que cometió. Entonces uno dice, bueno, ¿y qué persigue? Bueno, parece que está persiguiendo por economía procesal que no lo lleven por los diferentes casos porque va, sino por uno solo. Y que le retiren alguna de las acusaciones que tiene en su contra. Estará tratando de conseguir que no le pongan cadena perpetua y que lo dejen salir. Miren, el caso de Luigi Mangione es un caso bastante extraño, porque aunque este hombre es un asesino, es un vulgar asesino que se preparó para matar como un lobo solitario, como se conoce este tipo de personalidad en psicología, se autopreparó para infiltrar información para matar a este ejecutivo de United Healthcare, Brian Thompson. Cuando la noticia empezó a salir en los medios de prensa, es inconcebible, pero generó una ola de solidaridad increíble entre las personas que decían que justificaban de alguna forma, que se solidarizaban con él por las críticas a los programas de salud, por lo caro que estaban los programas de salud, por lo difícil, por lo poco asequible, porque algunos pensaban que no los había representado bien en los momentos de enfermedad. Y de repente uno decía, pero ¿cómo es posible que alguien pueda asociar el mal trabajo o la infelicidad con el sistema de salud, el programa de salud, el seguro de salud, con un acto criminal de semejante calaña? ¿Cómo Luigi Mangione podía convertirse en una figura trending, convertirse en tendencia de repente, cuando lo que había hecho era un crimen abominable? Pero lamentablemente es así, se convirtió de repente en una figura en tendencia en las redes sociales, lo que no le quitó responsabilidad, lo que no modificó de alguna manera el seguimiento judicial contra él, aunque algunas personas dicen que no le pidan la pena de muerte. Es un ejemplo de que sí tuvo alguna repercusión en el fallo judicial o el proceso judicial en su contra, porque todavía no tiene un fallo judicial.
0: Claro, creo que hay algo pendiente a nivel de Estado también, Camilo.
2: Sí, por supuesto, es lo que están tratando, es lo que está buscando la defensa de cualquier forma, es llevarlo todo a un solo caso y que no lo arrastren a diferentes procesos, porque entonces sí estaría en riesgo de recibir por otra causa, por otra instancia, que es como se dice jurídicamente, la pena de muerte o la cadena perpetua sin posibilidad de modificación. Claro. Recordemos que cuando usted recibe cadena perpetua, en más de una, hay incluso quien recibe más de una cadena perpetua, esto se ve no solo con que usted no va a cumplir los 500 años que le pongan, pero que no va a tener beneficios legales, que no importa que lleve 20 años en prisión, que no importa que haya cumplido un tercio de lo que en algún momento le pueden haber impuesto o algo por el estilo, usted no va a recibir beneficio, no va a salir a régimen de menor severidad, no va a disfrutar de libertad condicional, no va a tener ninguna de esas ventajas que el reo gana acumulando tiempo en la cárcel. En este caso, cuando es esta sanción de máxima seguridad, a usted les toca cubrir en el cuartico todo el tiempo. Pero bueno, vamos a ver de cualquier forma cuál es el resultado de lo que sucede hoy. Oye, en otra noticia paralela y que hoy despertó intranquila a mucha gente, la administración Trump anunció que va a revisar todos los programas y todas las concesiones de paroles humanitarios otorgadas a personas durante la administración Biden. O sea, todos aquellos que entraron a este país por un parol humanitario, aun cuando estén legalizando mediante otro proceso su estatus migratorio, sepan que van a ser sometidos a una rigurosa revisión por parte de la autoridad migratoria en estos momentos. Al menos eso es lo que se dice. Yo pongo en duda que pueda ser general esta reacción, porque son muchísimos los que recibieron el parol humanitario. Sí. La capacidad de funcionarios que se necesita para revisar cada uno de esos casos es extraordinaria, pero bueno, pudieran ser al azar o en casos específicos, y eso sí es preocupante de cualquier forma. Okay. Así que por ahí van los tiros, vamos a ver qué pasa. Si es realmente cómo pudieran reestructurar o llevar a cabo una revisión de los casos de parol, porque una cosa es que usted diga suspendido todos los derechos a residencia a quienes tienen parol, pero revisar caso por caso, puntuales. Bueno, normalmente en este país se revisan los casos contra los que se presenta una denuncia. O sea, alguien dice ese hombre no se lo merece, o ese hombre fue esbirro en Cuba, fue militar, o ese hombre llegó diciendo mentira, o ese hombre es casado aunque diga que es soltero. Esas cosas son las que promueven a instancia de una denuncia una revisión. Pero cuando usted dice que va a revisarlo todo, wow, bastante difícil. Porque recordemos que el presidente Biden abrió la puerta de par en par.
0: Sí, definitivamente.
2: No solo con el parol humanitario, sino con las entradas y las solicitudes de asilo por la frontera.
0: Lo que crea una preocupación latente, Camilo, entre la comunidad que está escuchando esta noticia en este momento, pero de que pase, como tú dices, es una situación que...
2: Claro, usted lo para una parada de tráfico, porque usted se llevó una señal. El policía ve que usted lo que tiene es un parol humanitario, pudiera ser que derivara en una revisión entonces de migración o algo por el estilo.
0: Se complica la cosa.
2: Pero automáticamente va a ser muy difícil.
0: Claro que sí. Camilo, vamos a regresar contigo a las 9:35 de esta mañana porque hay más noticias que cubrir por ahí.
2: Sí, sí, una noticia impactante. La Fiscalía de la Florida le ha retirado los cargos a Maylin Elena. Esta muchacha estaba presa, Viana, estaba presa por supuestamente subir a las redes videos de contenido sexual con su hijito recién nacido.
1: Dios santo.
2: La Fiscalía echó para atrás todo eso y ya le contamos por qué. Dice que puede ser amoral, pero no ilegal. Ya les cuento.
0: Bueno, hablamos contigo exactamente a las 9:35 de esta mañana. Volvemos a repetir la palabra clave, Chefi, porque hay chance de llevarse dos boletos para el gran concierto de Ricardo Montaner el día 30 de este mes. Y los boletos también están a la venta en Ticketmaster.com, pero con esta palabra clave te los ganas.
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0: 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Good morning para ti. Llegó el viernes y el cuerpo lo sabe. Amanecemos, Ariel, dándole gracias a papito Dios por este día nuevo, renovado. Y tienes tremendo premio por ahí.
1: Sí, señor, hay tremendo premio a las 40 de esta hora. Dos boletos para el concierto de Ricardo Montaner el día 30 de este mes. Están también a la venta a través de Ticketmaster.com, pero con tu palabra clave te los ganas aquí en la Z mañana. No entiendo por qué se tuvo que cortar el pelo. ¿Por qué se tuvo que quedar calvo si todo estaba bien? ¿Qué pasó?
0: Yo quiero saber. Mira, Silvestre Angón, llámanos al 833-550-9200.
1: Pero explícame, porque ya tienen que estarle preguntando. Ya le tienen que estar preguntando.
0: Yo quiero que él me diga. Bueno, generalmente tú te rapas así. Se rapó, decimos en Colombia. Se peló al calvo, dicen nuestros hermanos cubanos.
1: Bueno, cuando el corte queda malo, cuando te dieron una cucaracha en el pelo.
0: Yo pensé que de pronto es una promesa que hizo. Mira, de pronto es que le pasaron la máquina mal y pues le llevaron medio pelo. Ay, Silvestre, cuenta el chisme completo.
1: Pero no ha dicho nada, ¿no?
0: Silvestre Dangón apareció recientemente en la Feria de las Flores en Medellín con el pelo completamente off. Se quitó el cabello. O de pronto quiere lucir como Pitbull. Claro. Que Pitbull tiene cabello. Las personas como yo, por ejemplo, hace muchos años me enteré, pensaba que el hombre era un poquito calvo y por eso se rapaba de esa manera. Claro. Dijo, no, señor, yo tengo bastante cabello, pero no hay nada más rico que así calarte y sentirte limpio todo el tiempo. Para que veas.
1: Cuestión de higiene.
0: Pues bueno, será el sereno. Silvestre Angón está dando de qué hablar, está llamando la atención. Se ve diferente. Me gusta más con pelo largo, pero tengo que decirte, Ariel, que ese es mi artista favorito de vallenato.
1: Bueno, no hay ninguna razón entonces por la cual, así que si usted quiere quitarse el pelo porque hay mucho calor en este verano, quíteselo. No hay ningún tipo de problema.
0: Siga los pasos de Silvestre Angón.
1: Sí, señor. Lo que no puede seguir los pasos, en este caso, mucho cuidado, porque si usted piensa que está teniendo algún tipo de condición mental donde hay preocupaciones, hable con alguien lo más pronto posible, porque la situación, Chefi, está delicada con Pérez Hilton, el famoso bloguero de espectáculos. Se encuentra todavía hospitalizado tras atravesar una complicada crisis de salud. Ante el panorama, su madre, Teresita Lavandeira, solicitó formalmente ante la justicia la custodia temporal de los tres hijos de Pérez.
0: Sí, lamentablemente tenemos que recordar que él se lesionó en vivo, en una transmisión en vivo. Sus seguidores llamaron a las autoridades, pudieron dar con él inmediatamente y le salvaron la vida, Ariel. Sí, señor.
1: Gracias a Dios que todo salió bien con la acción de los fanáticos que estaban viendo ese live a través de TikTok, y en este momento se encuentra recuperándose. Oye, han demandado a Selena Gómez.
0: Ay, ¿por qué?
1: Dicen por ahí que a ella y a su mamá están enfrentando una demanda legal interpuesta por inversores que acusan de un presunto fraude relacionado con una startup de salud mental.
0: Qué complicado. Siguiendo con este tema, bueno, ella es una defensora embajadora de salud mental. A ver qué pasó. Está interesante el tema, hay que seguirlo. Y recuerde que si usted ha tenido, como le dijo Ariel, un pensamiento que no es muy positivo, más bien se va por el lado más oscurito, hay siempre ayuda. Levanta la voz, levanta el teléfono. Siempre tenemos líneas de ayuda que son totalmente anónimas y te van a dar la mano.
1: Eso es así. ¿Cómo está el tránsito de esta hora, Chefi? Cuéntame.
0: Calles y carreteras. Usted que se nos vías a conducir con precaución, bien rapidito en el condado de Miami-Dade tenemos congestión vehicular a esta hora en el Palmetto rumbo sur y la 122 calle del Norwest. También en el condado de Broward hay tránsito lento en la I-95 norte, exactamente en la conexión con la salida 39 Sample Road. No se reportan mayores incidentes. 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

0: noticias. Ay, Dios mío, cómo se gozan esta mañana y detrás del micrófono. Unas noticias insólitas. Fuerte, más adelante te voy a contar de qué se trata, Ariel. Bueno. Ay, ay, ay, qué cosa. Porque ahora llegamos con Camilo en este viernes que te analiza la noticia. Good morning para ti.
1: Camilo, bienvenido. Cuéntanos.
2: Mira, tengo una noticia impactante.
1: Ajá. ¿Por qué? ¿Qué pasó?
2: Es el caso de esta muchacha que se llama Maylin Elena Viana, ajá, tiene 29 años. Ajá. Ella estuvo detenida y acusada, sí, de promover imágenes de pornografía, ajá, se decía, de abuso sexual infantil con su bebé pequeño, su niño pequeño, ajá, en internet. Ella subió unos videos a TikTok. TikTok los bloqueó inmediatamente y además le dio información a la fiscalía, porque en el primer video salía el niño bailando con ella, el niño semidesnudo bailando con ella en cámara. En el segundo video se ve que ella en algún momento le toca los genitales al niño. Y en el tercer video el niño y ella se besaban dos veces en la boca. Esto, que fue interpretado automáticamente como una imagen censurable por TikTok, fue presentado a la fiscalía, la detuvieron, la acusaron de este tipo de publicaciones, y la sometieron a un proceso judicial. Bueno, hay un cambio drástico. La fiscalía ha retirado todos los cargos y la ha puesto en libertad. Y se habla de que, la fiscalía lo dice, que aunque para muchas personas pudiera ser reprochable este tipo de conducta, sí, con un niño menor, no hay lascividad en el toque de los genitales. Los besos no son besos sensuales ni sexuales, sino besos de labios con el niño. Y el baile con el niño responde a una idiosincrasia completamente diferente a la de los Estados Unidos o a la de los censores de TikTok, que aunque es reprochable, no es un delito. Entonces, resulta que la muchacha ha dado unas declaraciones con el abogado a la salida de todo este proceso, ya libre de cargo, y dice, yo no tengo nada que reprocharme, yo no tengo nada que esconder, esto es normal entre las madres hispanas o las madres latinas. Lo que sí le advierto a las madres que si quieren evitar que pasar por un momento como este tan terrible, porque yo estoy pasando, mi hijo es lo que más yo quiero en el mundo, lo que más yo deseo estar a tener a mi lado, ahora es que lo puedo recuperar, les advierto que tengan mucho cuidado con lo que suben a internet. Y fíjense qué consejo más importante, mucho cuidado con lo que suben a internet y la manera en que puede ser interpretada, porque estos besos piquitos, como le dice mucha gente, no es un beso que implique la lengua o algo por el estilo. Son normales entre padres e hijos. Yo no lo veo normal, pero hay gente que lo ve normal.
0: Yo no lo veo normal, pero hay muchas personas que lo tienen como cultura. Sí. A mí me parece asqueroso y sobre todo que me disculpen los padres que, ¿verdad?, lo normalizan, besos con sus hijos en la boca. Primero que todo, a los niños hay que enseñarle límites, Camilo. Yo creo que estás de acuerdo conmigo y ahorita vamos a conocer la opinión de Ariel. Pero segundo, cuando tienes un bebé, tú tienes anticuerpos. La boca es lo más sucio del ser humano. Tiene tantas bacterias que no lo digo yo, lo dicen los estudios de los expertos, como o tanto como un celular o un inodoro, así como lo oye. Usted no debería de besar a su hijo ni en los ojitos o a su hija ni en la boca, sobre todo si son niños pequeños que apenas están desarrollando su sistema de inmunidad. Así igual que no yo creo delito, que de ninguna manera eso debería de ser ni lindo ni divertido. Dele un besito en la mano, en el cuerpecito,
2: igual
0: en la
2: no
0: cabeza.
2: Es un delito, igual no es un crimen, igual no es algo por lo que te puedan llevar a tribunales ni a cortes, que es lo que está diciendo la fiscalía, que yo creo que ha hecho una magnífica rectificación en este caso. Sí. Tocarle los genitales a un niño como gracia puede ser un problema de idiosincrasia. Usted, donde fuera, haz lo que viere, es lo que dice el dicho famoso. Entonces,
0: pero
2: si eso en su país
0: en
2: no
0: redes
2: es
0: sociales, es complicado.
2: Es una locura, es excesivo.
0: Habría
2: yo creo
0: que ver el video si de pronto fue algo subido de tono o no, porque uno puede malinterpretar.
2: Bueno, la fiscalía no lo ve como algo que es un delito, aunque dice que sí puede ser reprochable para las costumbres de muchas personas o para la ética de muchas personas. Fíjense qué cosa tan compleja.
0: Sí.
2: A ver, hay abuelas sobre todo, yo me acuerdo alguna que otra vez que le decían al niño, ¿qué tú tienes ahí? Aguanta, que tú tienes que aguantar como un hombre porque tú tienes ahí, le tocaba el genital al niño.
0: Cultural.
2: Bueno, eso en la otra época,
0: de acuerdo,
2: en otra época fue.
0: Cultural, así.
2: Fue cultural en otra época, pero ahora mismo. Bueno, los tiempos cambian.
0: Claro, uno se va educando, reeducarse es muy bueno, la verdad.
1: Claro que sí, ¿no? Y puede crear un tipo de confusión muchas veces en el niño que no tiene la madurez necesaria para interpretar qué es bueno y qué es malo.
0: Correcto.
1: Que es lo que yo veo en este caso de los besos. Y te crea un tipo de confusión al muchacho. Dice, bueno, si mi mamá me besa, yo veo bien besar a alguien más. Y el niño imita las conductas y las cosas que se le hacen. Y muchas veces puede ser perjudicial para.
0: Y si alguien me toca aquí, me toca allá, es divertido, es un juego.
1: Lo puede ver bien,
0: normalizar,
1: claro,
0: conductas erróneas y puede llegar de externos también.
2: Uh-huh. Cuando yo era niño había un anuncio en la televisión cubana de Consuelito Vidal, precisamente era la voz que decía, el niño hace más lo que ve hacer que lo que le dicen que haga. Sí. Así que téngalo en cuenta, que se come más por los ojos que por lo que usted le explica. Pero de cualquier forma, bueno, mira, esta mujer ha pasado una gran experiencia, bastante difícil, estuvo separada de su hijo y hasta en prisión.

0: esa información que nos ha brindado en esta mañana, pero el tiempo
1: y nos vemos mañana, señores. Ah, okay. Nos vemos mañana.
0: ¿A dónde? ¿Dónde? A ver.
1: 1850 del Norwest, 84 Avenida. Y vamos a estar por todo el día recogiendo ayuda para Colombia y Venezuela.
0: Importante.
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0: Mañana vamos a estar entonces al pie del cañón ahí, Camilo, desde bien temprano, todas las emisoras de SBS y también Mega TV en el Doral, allá en GEM, para que hagas tu donativo. También se siguen recibiendo donaciones para nuestra gente de Venezuela.
2: Y voluntariado también. Si en este momento tú dices, económicamente, pues no tengo nada para compartir, no pasa nada. Tu tiempo es súper valioso, eso no tiene precio.
0: Bueno, y tienes por ahí dos boletos, ¿para quién?
2: Para Ricardo Montaner. Él está muy solidario también con Venezuela y Colombia. Bendiciones para él y su familia. Y tiene concierto aquí en Miami 30 de agosto en el Casella Center. Boletos disponibles en Ticketmaster.com. Ariel, aquí tenemos un par de boletitos.
0: Bueno, y la llamada afortunada está ganando con la palabra clave.
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0: recta final de la Z mañana con ese par de boletos al gran concierto de Ricardo Montaner, y los encuentras también en Ticketmaster.com. Pero aquí, con la palabra clave que entregó Chefi cerca de las 10, te vas a llevar un par para ese gran concierto el día 30 de agosto en el Casella Center.
1: ¡Eso!
0: Llegó la hora, Chefi.
1: Llegó la hora, 833-550-9200. Hola, hola, buen día. ¿Con quién hablamos?
2: Con Francisco.
1: Francisco, ¿cómo amaneces?
2: Todo bien, todo bien.
1: A ver,
2: todo bien hasta ahora.
1: Queris, qué bueno. ¿Cuál es esa palabra clave? Cuéntamelo todo.
2: La palabra clave es empatía. Ahí lo está. Que todos tenemos que tener ahora con ese sufrido pueblo de Colombia que está sufriendo el desastre del terremoto.
1: Gracias, mi vida. Muchas gracias. Así es. Empatía es lo que nos sobra en nuestros latinos aquí en el sur de la Florida.
0: Y te estás llevando un par de boletos, Francisco, para este gran concierto junto a Ricardo Montaner, que quiere muchísimo también a Colombia. Y seguramente estará poniendo su granito de arena para ayudar a esta comunidad que está sufriendo tanto en este momento por ese gran terremoto. Bueno, Francisco, dile a todo el sur de Florida con cuál es la emisora que te vas a ese gran concierto de Ricardo Montaner.
2: Con la Z92, la mejor, la mía, la barbarísima.
1: ¡Eso!
0: Quédate ahí, Francisco, para tomarte toda la información, que nos quedan chismecitos de farándula que cubrir a esta hora de la mañana, porque Cristiano Ronaldo se está cambiando el color del pelo.
1: Se cambió, ¿será que se le pasó el número del tinte?
0: ¿Qué sería? ¿Pero por qué lo hizo, Chefi?
1: Se renovó después de un matrimonio, dice él, estoy renovado, le cayó muy bien. Se le ve chévere el color diferente, se hizo un toquecito distinto, nueva época, ya retirado de los mundiales, va a seguir haciendo pruebas. Ahora va de actor, será de pronto para el papel que va a interpretar pronto.
0: ¿Pero no va a seguir jugando allá en los países árabes?
1: Yo no creo, por ahora no. Está ahora en el mundo de la actuación. Te tengo que hablar de un deportista.
0: A ver,
1: que
0: ¿cuál?
1: También se casó.
0: ¿Quién?
1: Travis Kelce.
0: No.
1: Habló de su boda,
0: no,
1: por fin.
0: De esa gran boda en el Madison Square Garden. ¿Qué pasó?
1: Eso es correcto. Le preguntaron que por qué se casó ahí. Dice que toda su vida su sueño era conocer la meca de los estadios deportivos, de lo más grande del mundo, el Madison Square Garden, que por sus compromisos deportivos nunca lo había podido conocer.
0: No,
1: y agradeció a los dueños, obviamente, del Madison Square Garden, aquí en abreviatura lo estoy leyendo, y les dijo gracias porque cumplí mi sueño y me dieron la oportunidad de casarme en ese maravilloso lugar.
0: Pero tú sabes que...
1: ¡Ay, qué bonito!
0: Increíble, pero una pareja como esta, yo esperaba que se hubiesen casado en Europa, en Santorini.
1: Sí, algo más romántico,
0: en las Islas,
1: ¿verdad?
0: Griegas.
1: Bueno,
0: ¿es,
1: pero mira, eso quiere decir que los dos son fanáticos del deporte, que se llevan muy bien, llegaron a buenos acuerdos, y tú sabes que adentro hicieron algo magistral,
0: no,
1: era algo como es más, yo quiero ver todavía fotos y videos.
0: No vas a ver nada.
1: Pero ¿cuándo?
0: Ahí
1: oye,
0: no,
1: ¿cuándo?
0: Nada, no quedó
1: solo que
0: rastro.
1: Se filtró por aquí, por acá. Yo creo que la mitad fue inteligencia artificial de todo lo que vimos.
0: Los tres o cuatro fotógrafos que contrató nuestra amiga
1: no llegaron.
0: Y fueron las personas que tienen las cuatro fotos que se tiraron ahí. Así
1: para ser tan famosos, han sido muy privados, por lo menos. Yo creo que ellos prepararon un documental.
0: Claro.
1: Algo va a venir por ahí. Olvídate.
0: Esa gente
1: lo que hace es billete. No.
0: Pagado ya.
1: Pero fuerte. Ni un teléfono se filtró por ahí.
0: Y Chefi con ganas de ver fotos de esa boda, pero...
1: A mí que me gusta el chisme.
0: Aguántate por el documental. Cuéntame qué está pasando con el tránsito a esta hora de la mañana.
1: Usted que está en las vías a conducir con muchísima precaución. Hay un poquitito de congestión vehicular en el Palmetto rumbo sur y la 103 calle del Norwest. No se reporta mayores incidentes. Eso sí, un vehículo con problemas mecánicos en el Palmetto sur y la 74 calle del Norwest. 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

0: Z92 con toda la música de los 80, 90 y más. Espera mucho calor para este viernes y el fin de semana. Así que hidrátate y sigue disfrutando de la buena música. Más adelante en 4 viene Shakira y también Juanes en 8 minutos. Quédate ahí. Llegó Víctor Manuel de Puerto Rico.
1: Siempre

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1: Ahora seguimos con más música continua.

0: Z92, cuéntame, ¿qué vas a hacer este fin de semana?
1: Bueno, este fin de semana voy a hacer un barbecue con la familia. Vamos a ver si el tiempo ayuda un poquito, ya tú sabes.
0: Seguro, seguro que puede ayudar. Mucho calor si vamos a tener en este próximo fin de semana, pero me alegro mucho que ya tengas esos preparativos. Y por supuesto, disfrutando siempre con toda tu música favorita de Z92. Y cuéntame, ¿quién vas a saludar?
1: Bueno, voy a saludar a toda mi familia, en especial a mi esposo, Ricardo, que lo quiero mucho, y a todos ustedes, lo de la radio, que los adoro, ¿ok? Un beso y un abrazo.

0: Z92 con toda la música de los 80, 90 y más. Seguimos avanzando en tu viernes. Hola.
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0: Qué bueno, pásala bien y sigue disfrutando con la buena música de tu emisora favorita. ¿Cuál es?
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0: Mastering Z92.3, toda la buena música que ponen, tienen muchísimos premios, una super compañía en el camino.
1: Maluma Silvestre.

0: Z92, ¿cómo le está pasando?
1: Oh, estoy espectacular, genial, maravillosa me siento. Mira, de camino que voy para un crucero y escuchándole a ustedes, la mejor de Miami de Jonte, la Z92.
0: Te deseo un feliz crucero, que te diviertas muchísimo.
1: Gracias, gracias, claro que sí, aquí está, y que los vuelvo a escuchar a ustedes. Siempre con ustedes, la Z92, la mejor de Miami de Jonte.

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3: Oye, hermana, ¿recuerdas si la receta eran 2 o 3 tazas de agua?
4: Uf, déjame videollamo a la abuela.
5: ¿Qué pasó, mija?
4: Espérame, abue, en la sala te voy a escuchar bien.
5: Bueno, aquí estoy.
4: Por aquí, Carlitos está jugando, mejor voy al backyard.
5: ¡Hola, mijo!
4: A ver, por acá. ¡Sí, es cierto, hay final! ¡Ay, papi se emociona! Mejor voy al sótano.
5: No te tardes, ¿eh?
4: ¡Listo, abue! Acá te escucho perfecto.
5: A ver, cuéntame.
4: Oye, abue, para las empanadas son 2 o 3 tazas de agua.
5: Ay, no sé, mija. Chécalo en internet.
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Z92 con toda la música de los 80, 90 y más. A las 12 y 10 voy a entregar una palabra clave para darte gasolina, cortesía de Cari Pérez, la rubia de Potanque Hyundai Miami Lakes, a las 12 y 40.

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Música de los 80, 90 y más en tu mediodía. Te acompaña Ariel Ramírez, el baby de la radio. Aquí tengo tu palabra clave para esa gasolina que otorga Cari Pérez, la rubia presidenta de Potanking Hyundai Miami Lakes. Palabra clave: carro. Anótala, carro, te la pido a las 6:40. Siempre

música de los 80, 90 y más. Te preparas porque a las 40 de esta hora te entrego gasolina, $50 que otorga Cari Pérez, la rubia, presidenta de Potanquin Hyundai Miami Lakes, con la palabra clave.

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Z92 con toda la música de los 80, 90 y más. Ariel Ramírez acompañándote durante la hora de tu almuerzo y con esa palabra clave que me tienes que entregar a las 6:40. Sí, en 6 minutos estoy dando una tarjeta valorada en $50 que tiene gasolina. Cortesía de Cari Pérez, la rubia de Potanking Hyundai Miami Lakes. Con tu palabra clave, la ganas.

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1: Un pedacito de la historia negra, de la historia nuestra, caballero. Y dice así.

Ha llegado el momento de que te comuniques al 833-550-9200 con la palabra clave para entregarte esa tarjeta valorada en $50 para que eches gasolina a cortesía de Cari Pérez, la rubia, presidenta de Potanquin Hyundai Miami Lakes. Si tienes tu palabra clave, te ganas tu tarjeta.

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música de los 80, 90 y más. Ariel Ramírez saludándote, deseándote un feliz mediodía. Recuerda que Laura García viene cargada de premios a las 3 de la tarde para que te lleves un sistema Alexa cortesía de Fixon Roofing, muy pendiente a la palabra clave. Ahora sigue disfrutando donde quiera que te encuentres, en la casa, en el automóvil, en el trabajo. Estamos contigo. No.

0: Hola, ¿con quién hablo?
1: Con Fanny Ortiz.
0: Mi querida Fanny Ortiz, ¿para qué estás llamando? Cuéntame.
1: Para los tickets.
0: Eso quiere decir que te quieres ir a ver a los Miami Marlins contra los Nacionales este próximo 8 de agosto.
1: Así mismo es.
0: Mi querida Fanny, quiero que te prepares porque ya viene por ahí Laura García con esos boletos pendiente entre 6 y 7 para que tengas la oportunidad de agarrar esa palabra clave y a las 6:40 estarás ganando definitivamente.
1: Buenísimo. Alegre como siempre.
0: Pues entonces pendiente, quédate ahí en sintonía porque entre 6 y 7 estás ganando y si te llevas esos boletos son 4, te veo en el estadio.
1: Así mismo, con Dios delante.
0: ¿Y con cuál emisora?
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Quédate ahí en sintonía que Laura García tiene tus boletos para ver a Ricardo Montaner en concierto este próximo 30 de agosto en el Casella Center. Tu palabra clave exactamente a las 5:10, así que mantén la sintonía.

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Si quieres ganar gasolina, ¿quién tiene para ti la palabra clave? Laura García, a las 3 de la tarde, así que anótala porque esa gasolina también te la otorga Cari Pérez, la rubia presidenta de Potanque Hyundai Miami Lakes. Quédate en sintonía para que sigas ganando. Tu amor.

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Ariel Ramírez, el baby de la radio, saludándote en este mediodía caluroso. Ya la máxima llegando cerca de los 93 grados. Así que a tomar mucha agua y a estar ahí en sintonía, porque a las 3 de la tarde llega Laura García con otra tarjeta de gasolina cortesía de Cari Pérez Larru.

0: para mi hija y mi esposo. Por cierto, quiero dedicarle esta canción a mi esposo. Ya llevamos 25 años de casados y bueno, aquí seguimos juntos.
1: Y unidos, ¿junto con cuál emisora, Rocío?
0: Con la Z92.

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Z92, toda la música de los 80, 90 y más. ¿Qué tal? Ya contigo, Laura García, deseándote una linda tarde de viernes. Un viernes que trae buena música, un viernes que trae muchos premios y también una excelente noticia. ¿Recuerdas la semana pasada lo que sucedió, lo que te dejé saber del sábado? Entre la 1 y las 3 de la tarde. Bueno, nuevamente, mañana, otros $500 para ti. En cuestión de minutitos te voy a dar toda la información. Pero bueno, también en esta linda tarde tengo gasolina junto a Potanquin Hyundai. Cari Pérez La Rubia, presidente de Potanquin Hyundai, nos ha regalado muchísimo dinero de gasolina, para ayudarte, porque estaba carísimo. También tengo esos boletos al concierto de Ricardo Montaner, los Marlins y la Alexa. Mantén la sintonía.

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Y en esta preciosa tarde de viernes te vas a ganar dos boletos al concierto de Ricardo Montaner el día 30 de agosto ahí en el Casella Center. Los boletos están disponibles en Ticketmaster.com, pero adivina, con esta clave, la cima del cielo, te vas a ganar dos boletos exactamente a las 3:40. La cima del cielo, esa es la clave, a las 3:40 te los ganas.

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0: 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What a feeling. Ganar en grande. Y es que exactamente a las 3:40, si me dices la cima del cielo, te vas a ganar dos boletos al concierto de Ricardo Montaner que tengo para ti. Así que pendiente, 833-550-9200. Exactamente a las 3:40. Hoy es el día que vas a ganar esos boletos al concierto de Ricardo Montaner. Bueno, Cristiano Ronaldo luce irreconocible tras su boda con Georgina Rodríguez. Él muy feliz. De hecho, su equipo compartieron y lo felicitaron. Tengo las imágenes para ti en Z92 Miami en Instagram. Ahí en plena práctica comenzaron a aplaudirlo con motivo de su boda, ¿no? Y ese cambio de look lo puedes ver en Z92 Miami. Verónica Castro está feliz por la graduación de su hijo Cristian Castro, y dijo que ella, o sea, estaba esperando eso por muchos años, ¿eh? Y al fin se le dio a ella, y a Cristian también se graduó de la prepa, de la secundaria. Y también, bueno, Travis Kelce, te cuento que por primera vez ha hablado de su noche de boda con Taylor Swift y dijo que fue la mejor noche de su vida. ¡Uy, qué maravilla! A las 3:40 busco la llamada ganadora para que tengas tus dos boletos al concierto de Ricardo Montaner. 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Mañana sábado ahí en Headquarter Toyota, nuevamente voy a estar entregando esos $500. ¡Qué maravilla! 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

Z92, toda la música de los 80, 90 y más. ¡Feliz viernes! Te acompaña Laura García. ¡Qué rico lleva el fin de semana! Y también en solamente 2 minutos la oportunidad de ganarte esos boletos al concierto de Ricardo Montaner el día 30 en el Casella Century. Los boletos están disponibles en Ticketmaster.com, pero puedes ganar en cuestión de unos minutitos. Temperatura actual 93 grados.

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2: Toda la música de los 80, 90 y más, alegrando tu tarde con buena música, con todos estos premios que tengo para ti. Por ejemplo, más adelante te voy a estar entregando la próxima clave porque quiero que vayas al juego de los Marlins el día 22 de agosto. Y después del juego, bueno, se va a estar celebrando un concierto, la gran celebración de la herencia dominicana con Toño Rosario. Así que pendiente porque esa clave también viene ya en cuestión de unos minutitos. Te cuento que Selena Gómez y su mamá, Mandy Tiffey, enfrentan una demanda por fraude de valores presentada ante un tribunal federal en Delaware, en la que dos empresas inversoras alegan que fueron engañadas para aportar más de $1.2 millones a Wunderman.

0: Mind, la plataforma de salud mental que ambas cofundaron en el 2022 mientras la compañía se desmoronaba en secreto. Esta es una noticia en desarrollo. Vamos a ver qué termina pasando con estas demandas. Bueno, ahora 833-550-9200. Hay que entregar esos boletos al concierto de Ricardo Montaner. Yo sé que los boletos están a la venta en Ticketmaster.com para la noche del 30 de agosto ahí en el Casella Center, pero te puedes ganar dos ahora mismo. ¿Con quién hablo?
1: Isel Fuentes.
0: ¿Y cuál es la clave que te va a hacer ganar esos dos boletos al concierto?

0: total. ¡Felicidades! ¡Ganaste! Tienes tus dos boletos al concierto de Ricardo Montaner el día 30 de agosto en el Casella Center. ¿Y cuál es la emisora de radio que siempre te lleva a los mejores conciertos en Miami? ¿Tu favorita?
1: ¡La mejor! ¡La Z92.3!
0: ¡Me encanta tu energía! ¡Muchas felicidades, Giselle! Ya viene la clave de los Marlins.
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Y ya en solamente unos minutitos te voy a dar la clave para que te ganes los boletos de los Marlins a las 10. Sí, quiero que te ganes esos 4 boletos para que puedas ir a disfrutar también después del juego del concierto de Toño Rosario. Ya viene la clave exactamente a las 4:10. Tenemos el Mega Millions para hoy, 90 millones de dólares. ¿Qué te parece? Rico, ¿verdad? También el Powerball trae mucho dinero mañana sábado, 20 milloncitos. Y la Loto para mañana sábado también con 2 millones. Ah, qué casualidad. Mañana también te puedes ganar $500.

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2: Deseándote una linda tarde de viernes, aquí estamos disfrutando de toda esta linda música. En solamente minutos voy a tener para ti a Chino y Nacho, también Ricky, también Luis Figueroa con lo más reciente, La Quinta Estación y mucho más. Y en particular, los 4 boletos de los Marlins para que puedas disfrutar de ese gran partido el día 22. Sí, 22 de agosto, la gran celebración también de la herencia dominicana con Toño Rosario en concierto después del juego. Los boletos están disponibles en marlinsbaseball.com/DR, pero te los puedes ganar en solamente unos minutitos al 833-550-9200 a las 4:40. 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

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Y en solamente 5 minutos te comunicas al 833-550-9200 y te vas a ganar 4 boletos para los Marlins y también para disfrutar el concierto de Toño Rosario después del juego. La

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0: Era.
1: ¡Eso! ¡Ganaste! ¡Felicidades!
0: Muchas gracias.
1: Gracias a ti. Tienes tus 4 boletos para ir a ver a los Marlins. Y exactamente, carrera es la clave. Vas a estar ahí el día 22 de agosto. También será la celebración de la herencia dominicana después del juego con el concierto de Toño Rosario. Así que mira, ¡felicidades!
0: Muchísimas gracias, Laurita.
1: Gracias a ti. Siempre disfrutando de la linda música y de la emisora que más regala en Miami. Cuéntales a todos cuál es.
0: La Z92.3, la mejor.
1: Gracias. Ya vienen los de Pimpinela. Mantén la sintonía.

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0: Toda la música de los 80, 90 y más, ya a las 4:57. Sé que estás esperando por esa clave de Pimpinela y exactamente cuando comience la mezcla, en cuestión de unos minutitos, voy a estar entregándote esa clave. También en minutos con nosotros, porque yo no sé mezclar, es DJ Cuba quien va a estar mezclando toda esta rica música de salsita, merenguito, bachatita, para seguir acompañándote en De Vuelta a Casa y dándole comienzo al fin de semana como tiene que ser, bailando.
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0: Y todo comenzó bailando. Z92, toda la música de los 80, 90 y más. Qué rico. Viernes ya, fin de semana, ya lo escuchaste, ¿qué? Ahora sí, DJ Cuba ya con nosotros y vamos a entregar esa clave para que tengas tus boletos al concierto de Pimpinela. Cuba, feliz viernes, bienvenido.
19: Ya lo sabes.

0: No, no, eso no me gusta, chicos, está un poco negativo. La pareja que se quiere, que son hermanos. Bueno. ¿Cómo que se...? Ay, Dios mío.
1: Es una guerra.
0: A ver, vamos de nuevo. ¿Cuál es la clave, Cuba?
1: La pareja que dice que se quiere.
0: Ok, bueno, en fin. A las 5:10 nos dices la pareja que dice que se quiere y te vas a ganar tus dos boletos a concierto de Pimpinela, Leyendas USA Tour, 22 de noviembre.

0: 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Bueno, no sé tú, pero yo sí anoté la clave, la pareja que dice que se quiere. Imagínate tú, esto es un trabalengua. Eso me recordó cuando Mario Andrés estaba en la tarde. La pareja que dice que se quiere. Eran poemas lo que decía. Un beso para él y un abrazo y para toda la familia también. Bueno, llama al 833-550-9200 para que te ganes tus cuatro boletos. No, dos boletos de Pimpinela. ¿Qué? ¿Cuatro, Cuba? Cuatro no. Los cuatro eran de los Marlins.
1: Me confundí, ¿eh?
0: No, sí.
1: Estás haciendo la seña aquí. Mira,
0: no,
1: cuatro.
0: No. Son dos. Son dos para Pimpinela para el día 22 de noviembre en el James L. Knight Center. Los boletos están disponibles en Ticketmaster.com. Pero si llamas ahora y nos das la clave, ganas. Así de fácil se gana en Z92. DJ Cuba mezclando en vivo. Laura García.

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3: Sigue, llegó el fin de semana. Yo quiero bailar. Me fui de una para otra. Pero tenemos gasolina y a las y 40 viene la clave para que te ganes $50 de gasolina junto a Potanquin Hyundai, Cari Pérez la Rubia y esta tu emisora Z92. La clave viene a las y 40 y luego te comunicas al 833-550-9200. El mismo número que tienes que marcar ahora para ganarte los boletos de Pimpinela. ¿Con quién hablo?
4: Buenas tardes, hablas con Carlos Escobar.
3: Hola, Carlos. ¿Tienes la clave?
4: Sí, la pareja que dice que se quiere.
5: ¡Ah, mira! Lo dijo entero, ¿viste?
3: ¡Bien! ¡Felicidades! ¡Felicidades!
5: Oye, mira, ¿no se equivocó?
4: Muchas gracias, qué bueno.
3: Lo anotaste, al igual que yo. Yo tuve que anotarlo porque yo no me iba a acordar de
4: claro.
3: Eso. ¡Ah, claro! Y la emisora de radio que te lleva a ver a Pimpinela el 22 de noviembre en el James Omnis Center. ¿Cuál es?
4: La Z92.3.
3: ¡Tum, tum!
5: ¿Quién es?
3: Soy yo.
5: ¿Qué vienes a buscar?
3: A Carlos.
5: Oye, Carlos, cuidado con la esposa en el concierto de Pimpinela, que todas las canciones te la dedique y te empieza a pellizcar.
4: Claro que sí.
3: Ay, Dios mío. Bueno, la emisora que más regala, ¿cuál es?
4: La Z92.3, la mejor.
3: Felicidades, y ya viene esa clave para la gasolina en minutos. 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
11: Comenzando la segunda parte de la mezcla aquí en Z92. DJ Cuba, Laura García acompañándote. Y exactamente a las 5:40 te vamos a dar la clave para que te ganes $50 de gasolina junto a Potankin Hyundai y Cari Pérez, la presidenta. Así que pendiente, a las 5:40 viene la clave. Ahora seguimos disfrutando. ¡Feliz viernes!

0: 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Y esa clave para la gasolina. ¿Cuál es, Cuba?
1: Arranca.
0: Arranca. En minutitos, 833-550-9200 para que te ganes esos $50 de gasolina junto a Potanquin Hyundai y su presidente, Cari Pérez, la rubia. ¿De qué te estás riendo?
1: Así me dijiste tú porque no sabía cantar. Arranca.
0: Ah, sí. Bueno, si quieres ver de qué está hablando DJ Cuba, ve a Z92 Miami, nuestra cuenta de Instagram, y ahí vas a ver
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2: Z92.3. ¡Qué rico! Llegó el momento de marcar el 833-550-9200 para que te gane los $50 que tenemos para ti de gasolina junto a la presidente de Potanquin Hyundai, Cari Pérez la Rubia. Tenemos para mañana, sábado, el Powerball, 20 milloncitos de dólares, viene muy bien.
3: Desayunito.
2: Sí, en la Loto, también 2 millones para mañana.
3: Almuercito.
2: Pero esta noche, ¿qué? 90 millones.
3: ¿Cómo?
2: 90 millones con el Mega Millions, así que suerte y acuérdate de nosotros.
3: ¿Qué tú prefieres, primero, el segundo o el tercero?
2: Ay, ninguno de los tres.
3: ¿Por
2: no,
3: qué?
2: No, para nada.
3: Porque a quien Dios se lo dio.
2: San Pedro se lo bendiga. Bueno, llamo para que tengas la gasolina que te vas a ganar ahora mismito. 833-550-90.
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En cuestión de minutos te voy a dar una clave porque quiero que te ganes la Alexa que tenemos para ti junto a Fixo Roofing, los mismos que te ayudan a cambiar el techo de la casa. Y felicidades a Jonathan González, que ganó los $50 de gasolina. ¡Qué rico, Jonathan! La verdad que viene muy bien esos $50 que tenemos junto a Potankin Hyundai y su presidente, la rubia Cari Pérez. Felicidades, Jonathan. Seguimos disfrutando ahora con Julieta Venegas y ya viene la clave de Alexa. ¿Por qué?

0: Así será con Ariel y Chefi en la Z mañana, pero también en De Vuelta a Casa con quien te habla Laura García. Otra oportunidad de ganar boletos al concierto de Ricardo Montaner este lunes. Claro que sí, que seguimos regalando esos boletos. También más adelante tengo una Alexa. Alexa, sintoniza Z92. Esa es la clave. Y a las 8:40 voy a estar buscando la llamada ganadora al 833-550-9200. 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
3: Ahora seguimos con más música continua.

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2: 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Y con nosotros, a esta hora de la tarde, se encuentra Francine de la Rosa. Ella es miembro de la Junta Directiva de GEM, Global Empowerment Mission. Sabemos, y muy lamentable, lo que ha ocurrido en Venezuela y también Colombia. Sé que día a día están trabajando fuertemente para todas esas personas que se están acercando al 1850 Northwest 84 Avenida, la Suite 100, llevando todas esas donaciones. Muchas personas necesitan más que nunca, Francine, esa ayuda, que esa ayuda les llegue. Bienvenida a Z92 y cuéntanos un poquito más de esa linda labor que están llevando día a día acá ustedes en GEM.
3: Bueno, muchísimas gracias por la invitación, y parece mentira que hace 7 semanas iniciábamos con esta misión de terremotos en Venezuela. Y bueno, ahorita lo importante mencionar es que no se dividen los esfuerzos, sino ahora más bien se duplican los esfuerzos. Nuestro compromiso con la gente de Venezuela sigue firme, nos comprometimos a largo plazo, ahí seguimos, ahí estaremos, y ahora con la gente de Colombia. Me llena de orgullo de compartir de que la primera distribución de ayuda humanitaria se realizó ayer en Pereira, hoy estamos en Cali, y cada ciudad, una por una, de la mano nuestra a la mano de la gente más necesitada, ahí vamos a estar. Pero también necesitamos a esta comunidad maravillosa.
2: Así es, y la comunidad de Miami ha dicho presente y muchísimas gracias, pero necesitamos más ayuda. Este día sábado vamos a estar en vivo con nuestro programa Tributo a los Grandes, comenzando a las 9 de la mañana, y vamos a estar todo el día ahí junto a ustedes en GEM, exhortando a la comunidad a que diga presente. La misión es una, que lleguen todas las personas que puedan con esa donación. Y también háblame un poquito de las donaciones monetarias.
3: Así es, pues estamos solicitando contribuciones monetarias para poder comprar insumos en Colombia. Eso ayuda un poquito a apoyar a la economía local, a los emprendimientos, a los negocios, y nos ayuda a poder llevarles esa ayuda a la gente más necesitada de una manera más rápida. No es una o la otra, eso es además de los aviones, además de los contenedores. Tratamos de afrontar todas las áreas para poder ser lo más eficientes posible, y a diferencia de Venezuela, donde había más o menos una zona cero, aquí en Colombia afrontamos un área muy grande afectada. Entonces tenemos que tener varios equipos distribuyendo en zonas que quedan lejos una de la otra. Así que bienvenidos, donaciones monetarias. Los voluntarios, junto a ustedes, los esperamos el sábado. Estamos trabajando 7 días a la semana recibiendo voluntarios. Todos los días se necesitan muchas manos porque, como te dije, se duplican los esfuerzos y nos queda mucho trabajo por delante.
2: Para obtener más información, también tienen una página, y es GEM, o sea, GEM.org.
3: Sí.
2: No importa qué tan pequeña sea esa donación, juntos podemos para Venezuela y Colombia.
3: Gracias.
2: Gracias. Gracias a ti, Francine.
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